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1: Vamos a ver esta, pero antes quiero un aplauso para el mejor mariachi del mundo, señores. El mariachi Vargas de Tecalitlán.

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1: 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Desplazamiento más allá de las fronteras. Estudios recientes de la Organización Internacional para Migrantes, el Instituto Nacional de Estadística y USAID advierten que en el 2024 casi 1 millón de hondureños enfilaron sus pasos para migrar. En cada despedida,

0: un pedazo de nuestra familia se divide. Cuando se va un padre, madre, hermanos, hijos o amigos, nuestros corazones quedan entre dos mundos. La migración está dejando a Honduras con territorios desiertos, pueblos y sectores fantasmas, ocupando el octavo lugar en el mundo de países con solicitudes de refugiados. Esto afecta la vitalidad y desarrollo local. 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Nostalgia País. La ruptura familiar es el costo social detrás de la migración que se invisibiliza y muy poco se analiza. Las secuelas del éxodo de hondureños a otros países contribuye a la desintegración familiar. Los últimos estudios revelan que de cada 5 hondureños encuestados, 4 tienen familiares en Estados Unidos o España. Nostalgia País. 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
1: 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Honduras figura entre los 5 países de Latinoamérica con más éxodo de sus ciudadanos a otras naciones. Primer lugar a nivel de Centroamérica en solicitudes de refugio en México y Estados Unidos. El segundo país en la región, solo por detrás de El Salvador, con más ciudadanos radicados en Estados Unidos. Ranking migratorio. 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
6: Hola, muy buenos días. Miércoles 3 de junio. Sean todos bienvenidos. Estamos en el ombligo de la primera semana del mes de junio, mes del 14. Buenos días, licenciada. ¿Cómo está usted?
7: Buenos días, doctor. Muy bien, gracias a Dios. Bueno, agradecida con Dios por un programa más y, por supuesto, por la fidelidad de la sintonía de nuestros oyentes, aquellos que están en las diferentes frecuencias de Radio América, sintonizándonos en su vehículo, en su vivienda, en su trabajo. Muchísimas gracias. Gracias también a usted que nos escucha por medio de su computadora, de su celular. Muchísimas gracias también a aquellos que nos están viendo en las redes sociales. Ya se están conectando con nosotros en esta mañana. Se están conectando a través de la cuenta de Radio América, también en la cuenta de El Médico y su Salud, que siempre están conectadas varias personas a través de esta cuenta y nos dejan su reacción. Ya en este momento tenemos un corazoncito o un me gusta de Yolanda Tablas, de Delmis Chacón, de Xiomara Hernández, a quienes les enviamos un saludo. Quédense con nosotros en este programa. Y también gracias a los que se unen en la cuenta de Radio Moderna Honduras. En YouTube, búsquenos en nuestro canal como Radio América Honduras y quédese en la transmisión, por supuesto. Bueno, doctor, ya como usted lo mencionó, estamos en ombliguito de la primera semana de junio. Y bueno, es que el tiempo yo lo siento así, que va bastante rápido, pero creo más que todo que es por tantas ocupaciones que tiene uno a veces que se le va tan rápido el tiempo. Porque el que pasa haciendo nada o el que estás sin tener una ocupación, a veces lo siente bien largo el tiempo.
6: Todo. Influye. Uh-huh. Tiene toda la razón. Licenciada, estimados, hoy la lectura bíblica nos habla de que a Cristo lo enfrentan una gente que no creía en él, ¿verdad? Y le hacen la pregunta de que Moisés dijo de que él le presenta el caso de una viuda que está casada con un hombre que tiene 7 hermanos. Ya conoces la lectura bíblica, y que se muere el primer esposo. Y que entonces le dice, y se casa con el segundo para que puedan procrear, pero también se muere, el caso que se mueren los 7. Después le pregunta, ¿con quién, al momento de resucitar, con quién se va a quedar de los 7? Y él le contesta, todos van a ser ángeles. allá no va a haber rangos consanguíneos de familiaridad ni amistad, sino que todos serán ángeles los que resuciten. ¿Es así, Lencia?
7: Sí, que ya no nos vamos, no nos vamos a conocer.
6: Es decir, por ejemplo,
7: este cuerpo.
6: Por ejemplo, yo he repetido en mi ignorancia el 100% de que yo trato de imitar lo que mamá hace, lo que papá sigue haciendo, porque si hay vida eterna quisiera resucitar con ellos y verlos de nuevo. Sí, eso no es posible, porque eso vamos a ser ángeles.
7: No es posible, pero lo tomamos como un consuelo, doctor.
6: Ah, bueno. Lo importante es de que nosotros podemos resucitar en vida. Ayer tuve la oportunidad de estar con una paciente, a quien saludo, y vi lo difícil que es la vida de cada uno de los hondureños, de muchos hondureños, a excepción de los políticos que están bien. Pero la mayoría de los hondureños o se acuestan tarde o madrugamos para poder sobrevivir ante esta triste situación. Cuando conocemos a Dios, cuando nos ponemos en contacto y al servicio de Dios, nos damos cuenta que hay peores cosas. Y que con Dios, cuando nosotros dejamos nuestras cargas en manos de Dios, pues nos estamos quitando una carga. Y eso nos permite tener una mejor calidad de vida. Hoy consideremos lo que estamos haciendo. Acerquémonos a Dios. Dios nos ayuda. Dios nos da sabiduría. No nos vuelve obedientes, ni sumisos, ni esclavos. Nos da sabiduría. Sabiduría para poder elegir el bien del mal. Sabiduría para poder decir: este camino no me conviene. El tema de hoy es un tema sumamente importante. Y lo hemos tomado porque está pasando en nuestro país. Resulta de que hay muertes por enfermedades que hace algunos 10 años estaban ya erradicadas en nuestro país. Para el caso, me recuerdo, hace unos 15 años hubo una celebración porque ya no había casos de sarampión. Ni había casos de tosferina, entonces se consideró totalmente erradicada. También como erradicada se considera la viruela. Hoy, el tema de hoy será enfermedades que se producen por la falta de la aplicación de vacunas.
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6: Dice que las vacunas, yo quiero que por favor me escuchen con suma atención esto.
7: Que presten mucha atención.
6: Para el caso de las vacunas, se iniciaron en 1974. De 1974 a la fecha, que solo son 52 años, se supone que se ha evitado la muerte de 6 niños cada minuto. Si no hubieran vacunas. 6 niños cada minuto si no hubieran vacunas. ¿Por qué esto? Porque en el siglo XIX, enfermedades como la viruela mataron más de 16 millones en el mundo. Es algo alarmante. Allá por los 1950, los niños morían de tétano. Al momento de cortar el ombligo y con una simple lesión, eso los hacía padecer de tétano. Hoy, de entrada, se le aplica la vacuna antitetánica. Y eso nos permite tener expectativas de vida. La vacuna es algo que ha venido. ¿Qué es una vacuna? La vacuna es un medicamento, es un instrumento que implementó la Organización Mundial de la Salud en vista de que miraba de que habían muertes por virus y que estos o bacterias y que estas fácilmente se podían remediar cuando se aplicaban las vacunas. Entonces, se deduce por estudios. Por ejemplo, estudio de que estamos hablando de 6 niños por minuto morirían si no se aplicara vacunas. Yo ya nazco cuando las vacunas se implementan. Yo ya tengo una edad, 13 años. Sin embargo, yo recuerdo que acudí a los centros de salud y se me aplicaron vacunas. Antes del 74 no habían vacunas. Entonces, las personas que nacimos antes del 74, me recuerdo yo, no era bastante, pero sí se miraba en la escuela donde éramos alrededor de 500 alumnos, muchachos o alumnos o cipotes con secuelas de la polio, que son personas que andan rencas, les quedaba una extremidad de sus miembros inferiores más larga que la otra.
7: Más corta una y otra más larga.
6: Entonces, eso se miraba, eso yo lo vi. Usted no lo ha visto ahora.
7: No.
6: ¿Por qué? Por la vacuna de la polio. Entonces, lastimosamente, la vacuna la hemos satanizado. ¿Por qué? Porque debido al COVID, se elabora una vacuna en base a 9 meses. Y se empieza a aplicar, por ser una emergencia. Después de la aplicación de esas vacunas, pues empiezan a notarse secuelas. Y hay infinidad de secuelas que pasan ahora en muchos niños, sobre todo que fueron concebidos allá después del 2020. Entonces, lo primero que los padres dicen, yo era normal, me apliqué la vacuna y yo tengo esto. Yo era normal, mi hijo mayor es normal. Le aplicamos la vacuna, tuve otro hijo, mi hijo tiene esto. Entonces, yo, para el caso, gracias a Dios no tengo hijos en este rango de edad, pero yo sí sigo creyendo en la vacuna. En nuestro país, asústese, ya llevamos 3 días de una campaña de vacunación, y solo se ha aplicado el 20% de las vacunas que están disponibles. Es una cifra alarmante. A pesar de que sabemos de que se está muriendo gente por toferina, 13 muertos, y se está muriendo por sarampión, 3 muertos. Pero aún así, la población hondureña
7: no se quiere vacunar.
6: No se quiere vacunar.
7: Sí, porque los encargados de salud y de vacunación están en diferentes puntos, doctor. Yo he tenido la oportunidad de verlos y le dicen a todo mundo, tenemos vacunas, se quiere vacunar y la gente está bien anuente a aplicarse las vacunas.
6: Bien renuente.
7: Renuente. Sí.
6: Las vacunas enfrentan al sistema inmunitario. Usted le inyectan, ya sea, vamos a poner de esto que ando ahorita hoy, la gripe. O sea, la famosa influenza. La influenza es el hecho de que yo me aplique la vacuna. No es que no me va a dar la influenza. Sí me puede dar. Incluso me puede dar cuando me aplique la vacuna. Pero, ¿qué me garantiza? Que me va a dar, pero no me va a llevar a una enfermedad cerebral o a una neumonía. Que eso sí me va a matar. Entonces, no es que si me aplico la vacuna no me va a dar, en el caso de la influenza. Ahora, si me aplico la vacuna, sí no me va a dar sarampión. O si me llegara a dar sarampión, va a ser muy leve. En el caso de la toferina, me puede dar, pero va a ser leve, va a ser manejable. Lo triste es que cuando no se aplica la vacuna, en el caso de la toferina, usted oye esa tos perruna, ve al niño que se está ahogando, ve al adulto que hay que conectarlo a una máquina de ventilación, pero ya no se puede hacer nada. No se puede hacer nada porque ya la enfermedad está instalada. La vacuna entrena al sistema inmunitario para combatir virus y bacterias de forma segura, evitando complicaciones graves hospitalizaciones y secuelas a largo plazo. Por lo tanto, la invitación es para que asistamos y llevemos responsablemente a nuestros hijos a vacunar. Nos conviene. Les decía de que para el caso del virus de la influenza, la vacuna del año pasado no es la misma de este año. ¿Por qué? Porque el virus de la influenza tiene la capacidad de que si me da a mí, yo se la paso o un paciente me la pasa a mí, en mí se muta ese virus, es decir, cambia. Es decir, pensemos que era de colores. El paciente anda un virus azul agua. Entra en mí y yo le puedo pasar a los que estamos en esta cabina, ya no azul agua, puede ser un azul, ¿cómo le llamarías? Un azul verde, así como el teléfono suyo, ¿qué color es ese?
7: Verde agua.
6: Verde agua, pero ya no es azul. Entonces, eso es mutación y por eso la importancia y por eso es que contra la influenza, los niños menores de 5 años y los adultos mayores de 65 años tenemos que vacunarnos. ¿Por qué? Porque el virus va mutando, va cambiando. La vacuna nos da una protección, incluso erradicación y control de enfermedades. Históricamente han permitido erradicar o controlar drásticamente enfermedades letales, como la viruela, como la polio y el sarampión. Allá por el año 2015, me recuerdo que Honduras fue premiada porque había erradicado el sarampión. Ese año, este año, no tenemos derecho a premio, que es una cuestión económica. ¿Por qué? Porque ha muerto gente de sarampión. ¿Por qué? Porque la gente no se está vacunando. La vacuna previene el cáncer. Ciertas vacunas como el virus de la papiloma humano, VPH, protegen directamente contra el desarrollo de cáncer de cérvix en la mujer. Curiosamente, el virus lo andamos los hombres. Qué curioso. Los hombres andamos el virus del papiloma humano. Voy y tengo contacto con mi querida esposa, que está encerradita, que me es fiel, que se cuida y que confía en un hombre como yo. Yo le transmito el virus. Con el tiempo, la citología dice cambios positivos para un cáncer. De ahí la importancia de que a nuestras hijas empecemos a aplicar la vacuna a partir de los 11 años. Son 3 dosis. Las vacunas tienen beneficios sistémicos. Para el caso, ofrecen ventajas adicionales, como la protección cardiovascular, la reducción de riesgo de demencia a través de vacunas. ¿Por qué? Si yo no me aplico la de la influenza, o a un niño no se la aplicamos, y eso llega al cerebro, o eso llega a sus pulmones, los riesgos cardiovasculares son muy significativos. De ahí, pues, la importancia de que hoy aprendamos enfermedades que se erradican a través de las vacunas. Vamos a ir a nuestra pausa comercial, ya regresamos.
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2: Seguimos con El Médico y su Salud. Gracias a todos por sus comunicaciones con respecto al tema. Y también, bueno, hay otras comunicaciones. Gracias a todos los que nos escriben al 95-20-2080. Doctor, también hace unos días la Secretaría de Salud lanzó un comunicado acerca de que los hondureños que viajen a países que como Guatemala, México, Estados Unidos y Canadá tienen que obligatoriamente, previo a su salida del territorio nacional, por cualquier punto de entrada o salida aéreo, marítimo o terrestre, ponerse la vacuna del sarampión, doctor.
3: Sí, es una situación que se está dando casualmente por la crisis. O sea, estamos presentando muertes. ¿Y quiénes son los que mueren ahorita? Son personas de 20 y pico de años, en edad productiva, jóvenes. Y eso no deja de ser una muerte dolorosa. Entonces, esta medida se está tomando porque se tiene que hacer el cerco epidemiológico. Y de ahí la importancia. Cuando hablamos de vacunas, para el caso de esta vacuna, el virus del papiloma humano, que es contra el cáncer de cérvix, a ver cuándo tenemos una vacuna con los cánceres en general. Se están haciendo muchos estudios donde ya se están aplicando vacunas a personas con terapias personalizadas, en donde estimulan el sistema inmune y previenen que se den algunas vacunas. El día de ayer falleció una gran amiga. Está siendo velada allá en el Departamento de La Paz, en la ciudad de La Paz, Jenny Cáceres, compañera, compañera de aula hace 50 años. Y últimamente era mi compañera de baile, porque bailaba muy bien Jenny. Muere de un cáncer fatal. Le hizo sufrir mucho. La revuelca de la persona. Mis condolencias, mis muestras de solidaridad, mis oraciones para las familias dolientes, para los compañeros que se desplazaron para allá, para La Paz, pues también fortaleza en este momento, porque yo no creí que esto impactara tanto, licenciada. Cuando empiezan a morir compañeros de la edad de uno, entonces uno dice, ya estamos en la fila. Sí, estamos en la fila y estamos en la fila correcta. Entonces, hace unos 3 años murió uno de mis mejores amigos, también de cáncer de estómago. Ahora una amiga, compañeros, que nos seguimos viendo jóvenes, nos sentimos jóvenes porque todavía bailamos, contemos chistes, nos reímos y toda la cuestión. Pero ya estamos en la fila. Dice que esta cuestión de las vacunas, cuando nosotros hablamos realmente de historia, por ejemplo, las vacunas, no crea que en 1974 se implementa el plan de vacunación a nivel mundial. Pero las vacunas tienen años de historia. Allá por el caso de 1796, un señor, Edward, observó que las mujeres que se dedicaban a ordeñar vacas, pues adquirían inmunidad a la viruela. Y de ahí sale la vacuna contra la viruela. Estoy hablando de 1796. Pasteur, él es el que hace las vacunas en 1880. Ya hace vacunas en laboratorios contra el cólera y la rabia. La cólera es una diarrea. Uh-huh. Y de eso se moría gente. Pero estoy hablándole de millones de personas. Y son cosas de que la vacuna nos ha ayudado mucho. Entonces, cuando nosotros hablamos de vacunas, debemos de tener muy

0: en cuenta para el caso. De las primeras vacunas que se aplican en nuestro país es la de la tuberculosis. ¿Usted ha visto alguna vez algún caso de tuberculosis, licenciada?
1: No, doctor.
0: Bueno, la tuberculosis en nuestro país se da especialmente en personas de, primero, precarias económicamente, culturalmente. El hacinamiento, la poca alimentación, fácilmente se cría el virus de la tuberculosis, la bacteria de la tuberculosis y se disemina. Y generalmente lo padecen familias completas. También hay otro factor predisponente, como es el hecho de que usted tenga su sistema inmune disminuido o alterado, para el caso de las personas que cursan con el VIH, el virus de la inmunodeficiencia humana que finalmente termina en un SIDA, pues cuando mira uno en personas jóvenes la tuberculosis, uno dice, tengo que hacer el VIH. Es requisito, porque más si no viene de hogares pobres. Para el caso, ya he visto virus, esta bacteria, la tuberculosis, que se presenta en personas con bajos recursos, casas así a oscuras, con poca alimentación, limitadas a la alimentación, en donde su alimentación se restringe única y exclusivamente a tortilla. Si usted es de las personas que come frijoles, que come huevo, que le echa sal, que 3, 4, 5 veces a la semana consume carne, dese por una persona bendecida.
1: Privilegiados.
0: Es un privilegio.
1: Sí.
0: Y, o sea, ayer que conocí a esta paciente, yo me dejó impactado. Me dijo, doctor, en mi casa solo comemos 2 tiempos al día. ¿Pero por qué? No nos ajusta. ¿Cómo hace? Le digo. No, mis hijos se levantan a las 7. Les preparo generalmente cosas que puedo tener acceso. Avena, frutas, panqueques, frijoles, huevos. Ellos vienen de la escuela a las 12, 12 y media, 1. Les sirvo a las 2, 3 de la tarde. Pero eso, sirvo a esa hora como programado. Porque vuelven a comer hasta el día siguiente.
1: Para que ya no les dé hambre en la cena.
0: Así es. Es una situación lamentable la que estamos viviendo. Y usted dirá, eso solo se da tierra adentro. No.
1: ¿Aquí en Tegucigalpa y Comayagüela?
0: Aquí se da. Y aquí quizás se esté dando más ahora que en el interior. Porque en el interior todavía hay palos de mango libres, hay palos de mamones.
1: Aquí
0: hay
1: si palos no compramos no tenemos nada.
0: Aquí si usted no compra no come.
1: No tenemos nada.
0: Y cuando usted encuentra un palo y se come, es que se lo está robando porque tiene daño. Entonces son situaciones difíciles. Otra de las vacunas que se aplica, que debemos de aplicarla, es la pentavalente, que se refiere a la difteria, tétano, toferina, hepatitis. Y esta vacuna es la que se aplica en el muslo derecho. Esta nos ayuda para prevenir 5 enfermedades, por eso se llama pentavalente. Se usa en 2 dosis, debemos de aplicarla. Aquí está la tosferina. La invitación es... Estadísticamente está demostrado de que si no tuviéramos vacunas, murieran 6 niños por minuto. Esa es la cantidad. Si usted se multiplica esos 6 niños por minuto, veamos en los años productivos de estas cuántos años perderíamos de vida. Entonces, son 116 millones de habitantes que morirían por la falta de vacunas. Por lo tanto, si tenemos acceso, confiemos en Dios. Y prevengamos, pero no dejemos de usar la vacuna. La del rotavirus. Estos son en forma de goteros. Se administran en varias dosis a los 2, 4 y 6 meses de nacido. El virus del papiloma humano, que sirve para el cáncer, sobre todo en mujeres. Aquí en Honduras solo se aplica a mujeres. Y fíjese que el máximo portador somos los hombres.
1: ¿Deberían de aplicar a los varones?
0: En Honduras no, porque no es justo. Aquí no invierten en eso. Pero en países como Estados Unidos y Europa, sí se aplica indiscriminadamente a hombres y a mujeres. De hecho, para el caso en Estados Unidos y Chile, que llevan estadísticas serias del virus del papiloma humano, ¿qué se ha notado? Que la incidencia del cáncer de cérvix ha bajado casi a cero. Y esto es un logro de la vacuna. Entonces, estamos hablando que en nuestro país apenas tendrá unos 10 años, pero en países como esos que acabo de mencionar, la vacuna ya tiene más de 30. Entonces, la incidencia ha bajado enormemente, casi a cero. Hay una vacuna que es la del sarampión, rubiola y paperas. Este es un diluyente, se aplica por vía subcutánea. Las autoridades sanitarias también contemplan estrategias preventivas como la aplicación de una dosis cero para menores de un año. Apliquemos esto del sarampión. Y qué bueno que las autoridades estén tomando las medidas para aplicarse las vacunas porque eso nos protege. Y fíjese que ustedes tienen su esquema de vacunación completo, me imagino.
1: Sí, sí, sí. Bueno, el otro día le preguntaba a usted que cómo sabía uno si tenía las vacunas. Pero bueno, mi mami estuvo muy pendiente de eso y tengo todas las vacunas. Pero si las personas no están seguras, no le afecta en nada volver a aplicarse la vacuna del sarampión, doctor.
0: Así es. No le afecta en nada.
1: Bien. Nos están escribiendo al 9520-2080. Carito dice, doctor, fíjese que mi papá y mamá siempre estuvieron pendientes de nuestras vacunas y ahora soy responsable con mi hija, pendiente de sus vacunas. Yo en mayo me puse la vacuna de la influenza y la del COVID. Hay que ser responsables con nosotros mismos, nos dice Carito. Otra comunicación al 9520-2080 dice, bueno, es diferente esa pregunta, pero dice, buen día, doctor. ¿Será normal que no me haya pasado mi periodo? Soy una mujer de 52 años y nunca me casé.
0: 52 años y nunca se casó y está con su periodo. Bueno, recuerde, cuando hablamos de perimenopausia o menopausia, estamos hablando de alteraciones en los periodos, en los ciclos menstruales. A lo mejor usted ya está sufriendo esto de que ya no le viene puntualmente. Y aparte de que no le venga puntualmente, está una de las situaciones que se toman en cuenta. Es la intensidad y la frecuencia con que se presentan los ciclos menstruales. Es decir, en el año, pues normalmente deben de ser 11 a 12, incluso 13 ciclos menstruales. Pero si usted en el año ya empieza a presentar 5 o 6 y la abundancia, la irregularidad de estos ciclos, pues ya nos puede ir indicando de que vamos para un periodo estamos en perimenopausia y puede pasar ya a la menopausia. La menopausia, recuerde, es cuando tiene un año de no tener ciclos menstruales. ¿Qué recomendaría yo? Usted podría debería asistir a un médico, porque los ciclos menstruales, digamos, 3-5 días de un sangrado abundante, la puede llevar fácilmente una anemia. Y hay medicamentos con dos pastillitas que usted se tome, eso se suspende, se regula y le ayuda pues para que no siga sangrando, pero no es normal.
1: Buenos días, mi estimado doctor y licenciada Gladys, espero estén muy bien, con la bendición de Dios. Buen tema, las vacunas. Voy a decirle algo acerca de eso. A raíz de la muerte de varios bebés hondureños después de ser vacunados, y esta fue una noticia en mayo, doctor, la gente ya no quiere llevar sus niños a vacunar, tienen miedo, y esa es la razón. ¿Será que ya hay un nuevo lote de vacunas en el sistema de salud? Le ruego que aclare esto. Gracias por su programa que nos enseña, nos orienta. Un saludo desde el kilómetro 8 a la carretera Adán Lee. Igual a usted le enviamos un saludo a Rosa Ríos, que siempre está pendiente en este lugar bonito, en la kilómetro 8, carretera hacia Adán Lee. Y bueno, esta fue una noticia también que impactó a la nación hondureña, doctor, pero bueno, se dijo en su momento que fue retirado ese lote de vacunas.
0: Sí, es que lo que pasa de que, recuerde, ya habíamos mencionado aquí de que existe en nuestro país la pentavalente. Lo que pasó en este caso de que murieron estos niños, fueron 5 niños que murieron en nuestro país, es una vacuna que se estaba experimentando con ella porque ya no era pentavalente, era hexavalente. Es decir, era para otra enfermedad más. Y no se sabe, a ciencia cierta, no se ha hecho una autopsia histórica de lo que pasó, pero sí se supo de que hay muerte y aquí inmediatamente que sucedieron la muerte, la suspendieron. Esto es, y tiene razón la gente, va. O sea, si muere mi hija porque le aplican una vacuna, ¿vos querés vacunar a las demás? Entonces, aquí es donde viene la cuestión de la situación que pasa en nuestro país. Estos centros de salud donde ocurrieron la muerte fue en La Ceiba, Choluteca y el Distrito Central. Todavía no tenemos un reporte oficial de qué fue lo que pasó. Pero sí era una vacuna que se estaba tratando de implementar y se vio que produjo esto. Así que es lamentable. Pero solo veamos por qué se está haciendo obligatoria la aplicación de la vacuna, sobre todo si usted quiere salir. Para el caso, en Guatemala se han reportado 17 mil casos de sarampión y hay 17 fallecimientos. Entonces, la frontera con Guatemala, por ejemplo, de Cortés a Guatemala, usted en 1 hora está en Guatemala.
1: Sí.
0: Y entonces el fluido, el tráfico, la migración es bastante importante. Entonces, qué bueno de que las autoridades están tomando el cerco epidemiológico para eviten estas situaciones. Porque la vacuna tiene una función preventiva. Lo que hace es que previene que nos den estas enfermedades.
1: Doctor, bueno, una pregunta que tiene un oyente y que es frecuente también. Buenos días, doctor. Quiero preguntarle si una persona adulta que tiene el virus del papiloma humano puede vacunarse y le servirán o no estas vacunas.
0: Vean, es decir, usted tiene el virus del papiloma. Entonces, cuando usted se aplica la vacuna, usted a su cuerpo hace que se refuerce más esta situación. El virus del papiloma humano, para el caso en jóvenes, el tratamiento es doble. ¿Qué quiere decir doble? Es decir, a la persona se le aplica la vacuna, son dosis de vacuna por varios meses. No es la misma vacuna que se usa como preventiva. Ahora es una vacuna con virus atenuados en mayor cantidad, lo que hace que nuestro cuerpo responda con más agresividad, se defiende mejor. Y aparte de eso, hay que cauterizar. Y fíjese que el virus del papiloma humano es tan altamente contagioso que para el caso, cauterizar es que yo agarro un lápiz eléctrico, y yo tengo un granito, entonces yo pongo el lápiz eléctrico sobre el granito y lo quemo y elimino la verruga. Pero cuando se trata de papiloma humano, yo tengo que usar equipo especial. Tengo que usar mascarillas, tengo que usar gorro, tengo que usar gabachas desechables y yo cauterizo, porque se ha visto de que ese humo que yo puedo respirar o que queda en mi ropa, el virus se mantiene vivo todavía. Entonces,
1: Es un virus bien fuerte.
0: es fuerte, es súper agresivo y muy resistente. Y entonces, no es fácil. No es fácil tratarlo porque usted se da cuenta pues, de que el que cauteriza, cobra. Porque es un equipo. Después hay que
1: Desinfectar, fumigar.
0: desinfectar el medio. Es una situación bastante engorrosa lo del papiloma.
1: Bien, doctor, tenemos más comunicaciones. Bueno, un oyente que el apellido es Aguilar, envía unos exámenes, dice, buenos días, doctor, me gustaría saber algo de estos exámenes de mi madre, dice. Y ahí lo envió como los exámenes.
0: Bueno, este examen, primero nos envía un electrocardiograma. En el electrocardiograma, pues se ve, vamos a ver aquí, bueno, aparentemente está entre los límites normales. Ahora, lo que me llama la atención en estos exámenes, electrocardiograma se hace que le conectan a uno más o menos unos 12 aparatos, 12 puntas, van conectadas a un aparato y ahí se registra lo que pasa con las contracciones, con las dilataciones, con la circulación del corazón, y eso nos puede abundar en muchas cosas, nos adelanta muchas situaciones. Después nos manda un examen de la creatinina, que la tiene en .80, está muy bien. Tiene el sodio, que lo tiene en 138, está dentro de límites normales. El domingo anduve en una cafetería, licenciada. Y en la cafetería venden agua con sodio. Entonces pregunté, ¿cuánto cuesta ese botecito de agua con sodio? ¿Cuánto crees que cuesta un bote de agua con sodio? 180 lempiras. Eso cuesta. Ahí es donde uno se da cuenta de que mejor sigo comiendo mango con sal. Pero no puedo darme ese lujo.
1: No.
0: Se puede imaginar. Entonces, el sodio usted lo tiene. Es muy importante el sodio. El sodio tiene que ver contra... cuando tenemos disminución de sodio, nos lleva a alteraciones cardiológicas. Después nos presenta exámenes del potasio, 4.36, está muy bien. El cloro, 105, también está dentro de los límites normales. Y la glucosa, la glicohemoglobina la tiene en 6.3. Ahí viene la cuestión. Tiene glicohemoglobina en 6.3. Entonces quiere decir de que el almacenamiento de glucosa en su cuerpo está bastante significativo, porque el máximo es 5.7. No tiene ningún resultado de glucosa, pero me imagino que la glucosa debe estar alta y no se hizo exámenes de glucosa. Entonces, ¿qué le queda a esta persona? Todavía, a pesar de que esta joven, a ver, tiene 60 años. 60 años, 8 meses, 26 días. Tiene que hacer una dieta estricta. Yo le resumiría dieta estricta, por lo menos unos 3 meses, tomar metformina y volverse a repetir esa hemoglobina glicosilada dentro de 3 meses. Pero sería bueno que se hiciera una glicemia en ayunas para ver cómo están los valores de azúcar. Debe tenerlos altos. O ya es diabética. Eso no me dice aquí porque no me reporta ningún examen de glucosa. Pero sí debe tomarle mucha importancia porque el hecho de que la hemoglobina glicosilada... Eso nos está diciendo el almacenamiento de glucosa en la sangre de 3 meses atrás. Entonces, aunque mi glucosa, escuche esta parte, si mi glucosa fuera de 100, está dentro del parámetro normal, pero mi hemoglobina glicosilada es de 6.3, yo voy para diabético, si no me cuido. Eso téngalo en cuenta.
1: Doctor, buenos días. Las vacunas que se le ponen a los bebés en sus primeros 6 meses, ¿son para toda la vida o hay que volverlos a vacunar ya grandes? Feliz y bendecido día.
0: Generalmente requieren de otra dosis. Esa dosis va generalmente a los 6 o al año. Pero es preferible dar otra dosis. Y de hecho, en la carta, yo creo que solo la BCG, no recuerdo bien, voy a buscar ahorita. Yo creo que solo la BCG es la que se aplica única, una sola dosis, que es la que le ponen a uno apenas nace. Entonces, yo creo que es la única, pero de ahí todas requiere dosis complementarias.
1: Buenos días, estimada Lig y doctor Bueso. Felicidades por tratar temas de tanto interés para la salud de todos. Les comento, aquí en el Hato en Medio, en Tegucigalpa, andan de casa en casa vacunando. Sería bueno que usted, que tiene el conocimiento, nos explique cuántas vacunas se le aplican al recién nacido inmediatamente al nacer. ¿Y no les pasa nada a los neonatos por esa acción? A veces una pequeña fiebre o malestar. Por otro lado, en la mayoría de los casos, las personas que se oponen a las vacunas lo hacen por lo que leen en las redes sociales, como las teorías conspirativas. Sigan tratando este tema. Saludos atentamente, Bismar.
0: Sí. Bueno, gracias. Es un comentario. Para el caso recién nacido se aplica la BCG y la hepatitis. Esto requiere refuerzos a los 2, a los 4, a los 6, a los 12 meses, a los 18, a los 4 años e incluso a los 11 años. De ahí la hepatitis B, pues lo mismo, la cantidad de refuerzos. Cuando uno se aplica la hepatitis B ya en adulto, que ya es una persona de 20 y pico de años en adelante, solamente se aplica con 3 dosis nada más. Se aplica el medicamento, 3 meses después la otra dosis y 3 meses después la otra dosis. Y ya estuvo, y usted ya queda. El problema de la hepatitis es que hay de A hasta la G, pero el problema es la B. Si le da la hepatitis B y no tiene la vacuna, solo un milagro lo puede salvar. Y los milagros es difícil porque Dios pasa muy ocupado. Entonces, Dios.
1: Bien, fíjese, doctor, que bueno, ayer quedó esta pregunta y hoy la vuelven a enviar. Dice, buenos días, doctor. Cuando se tiene tos, médicamente es malo bañarse. Las abuelas dicen que han visto gente morir por hacerlo. Gracias.
0: Es que esta cuestión de la tos es una cuestión, vaya, para el caso, tosferina viene de tos. Entonces, yo puedo, en este momento yo estoy con tos. Estoy con tos porque ya por mis años ya no puedo estar expuesto a aire acondicionado ni a ventiladores. Y ayer de Superman me la tiré y me quité la camisa y puse el ventilador porque estaba haciendo mucho, mucho calor. Y me resfrié. Mire qué sensible uno. Yo estoy experimentando una tos. Porque yo me baño así, no hay problema. El problema es esas toses de perrunas, que se le oye como cajón. Y son toses también que los niños se ponen hasta morados y azules de tanto toser. Entonces, ahí usted no se muere por el baño, se muere por el tipo de tos que usted tiene. O sea, el baño es saludable. En los años que yo estudié medicina, yo no vi que no importara la gravedad, incluso la persona puede estar en UCI y siempre se le asea. Y no es por eso se mueren por la intensidad de la tos y el tipo de tos que la persona tenga. Continuamos.
1: Dice, buen día, doctor y licenciada Gladys. Este tema de las vacunas es ahora muy temido y por desconocimiento empeora la situación. ¿Y por qué le exigen la vacuna a los ciudadanos que saldrán de viaje y no le exigen a esa gran cantidad de ciudadanos que ingresan por el aeropuerto o por tierra? Dios les bendiga. Sí, y a los turistas no se les exige estas vacunas, doctor.
0: Fíjese que es que en esta cuestión viene la seriedad de las autoridades. O sea, por ejemplo, si usted va a viajar a la zona sur, al litoral sur, o sea, América del Sur, usted tiene que llevar una vacuna. Y en el avión, cuando usted va a abordar el avión, si no se aplicó la vacuna, no hay viaje. Lo siento, perdió el viaje y nos vemos. Aquí todo se arregla. Todo se arregla. Esto es lo triste de estos países con nosotros, que culturalmente no nos respetamos. Y hay películas como El Ébola, ¿se acuerda? De que por un monito el ébola hizo grandes estragos. Qué bonita esa película. Y así pasa con esto. Porque siempre existe la trampa, siempre existe la viveza de alguien que se tira más vivo de los demás.
1: Sí, es cierto, doctor. Y bueno, importante conocer acerca de las vacunas. Recuerde que las vacunas se aplican por prevención. Y bueno, tenemos al sistema de salud que anda de casa en casa, que están en los centros de salud y podemos aplicarnos las vacunas. Así que hagámoslo, pongámonos las vacunas. No digamos que no, por desconocimiento o por temor, recuerde que es una prevención. Y bueno, doctor, tenemos que despedirnos.
0: Bueno, pues entonces mañana será sorpresa el tema. Gracias por por haber estado con nosotros. Nos vemos mañana jueves, si Dios así lo quiere.
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3: Muy buenos días, bienvenidos a Orientación Legal. Gracias por estar con nosotros un día más. Hoy es 3 de junio del año 2026. Quédese con nosotros en esta mañana. Y por supuesto también haga sus preguntas, sus comentarios al 9520-2080. Gracias a usted que nos escucha en las frecuencias de Radio América a nivel nacional y a usted que se une en las transmisiones en directo en Facebook, en YouTube. Gracias. ¿Cómo nos encuentra en YouTube? Por ejemplo, búsquenos como Radio América Honduras, es nuestro canal. Suscríbase y forme parte de nuestra comunidad. Y también en Facebook estamos como Radio Moderna Honduras, Orientación Legal y Radio América. Síganos y forme parte del programa enviando sus preguntas, enviando sus también reportes de sintonía desde diferentes partes del mundo. Ya nos han escrito de España, que nos escuchan 8 horas. Ellos están 8 horas adelante que nosotros. Y siempre nos sintonizan también, ya casi terminando sus labores y nosotros iniciándolas. Así es, que debe ser extraño ese cambio de irse de aquí a las 8 de la mañana y llegar a otra hora y después al regreso el famoso jet lag que la gente no se acostumbra tan fácilmente. Buenos días, abogado Carlos Alvarenga.
4: Hola, ¿cómo estás? ¿Cómo mi querida Gladys?
3: ¿Qué
4: hoy
3: pasó?
4: Ando con una pereza, pero que un sueño y no sé, dormí tan rico, dormí tranquilo. No hubo ningún hecho fuera de lugar. No me desvelé, no anduve de farra, pero ando con un sueño terrible. Pero había que cumplir hoy en Orientación Legal y estar con nuestra gente de Radio América, nuestra gente que aquí siempre fiel nos escucha. Un saludo afectuoso, fraternal del staff aquí con mi copiloto, la licenciada Gladys Durón, en controles Marito Mesa. Y después, y no por ser menos importante, nuestro querido César Pozo, encargado de las redes. Y aquí, pues después, en cuestión de edad, ¿verdad? El más viejo, primero soy yo, después... No, es broma. ¿Cómo han estado, mi querida gente? Hoy el tráfico, mi querida Gladys, en Tegucigalpa estaba particularmente desastroso.
3: Sí.
4: Pero se supone que ya no hay tomas, que han llegado a un acuerdo, pero fue horrible llegar a la radio. Menos mal que venía tempranito, pero vieras qué tráfico. ¿No te pasó eso hoy en la mañana?
3: No, fíjese que, por la zona donde venía, como que estaban cerrando unos policías una zona, pero no supe por qué. Y medio costó un poquito ahí, pero después ya, gracias a Dios, llegué tranquila,
4: no,
3: sin
4: pues
3: novedades.
4: A mí sí me costó bastante, pero menos mal que...
3: Pero es que usted viene de esa zona que es difícil, esa zona
4: sí,
3: es
4: correcto,
3: difícil.
4: Yo bajo del barrio que está en la falda del Picacho, tengo que llegar al centro y después del centro salir, no, es terrible, pero no
3: estamos,
4: hay nada
3: aquí
4: que lo motive más a uno que estar acá y poderles echar la mano, dándoles una orientación legal. Así que, mi querida amiga,
3: así es.
4: ¿Tú mandas?
3: Bueno, siempre recuerde que en Orientación Legal se desarrollan temas interesantes porque a veces los desconocemos y de repente en su momento nos servirán. En ese momento quizá usted dice, no, pero ¿yo para qué quiero saber de eso? Porque así somos, pero en su momento nos servirán. Así que vamos al tema del día.
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4: Este día vamos a hablar de un tema que es relacionado a cómo constituir una sociedad y qué tipo de sociedades existen según el Código de Comercio nuestro. Mire, esto del capitalismo, de la libertad de contratación, de la libertad de mercado, es una de las cosas más maravillosas que se ha inventado por el ser humano a lo largo de los siglos, ¿verdad? Hay mucha gente que está por su posición política, por su adoctrinamiento, lo cual se comprende, y no son alegatos huecos, por su ideología y también por las malas experiencias, porque ningún sistema es perfecto, recibe muchas críticas. Pero la mejor manera para salir de la pobreza e incluso en el campo es asociarse. Y en materia de generar riquezas, las sociedades mercantiles son la principal vía para salir adelante. Por eso el Código de Comercio, que ya data de bastante tiempo, de 1954, si la memoria no me es infiel, regula qué tipo de sociedades son las que usted, si está interesado realmente en dedicarse al comercio, a los servicios, a la industria, etcétera, generar dinero y no ser empleado de una persona, de no estar dependiendo de lo que el jefe ordena, entonces usted es la persona indicada para crear una sociedad. Hay dos tipos de forma para ejercer el comercio aquí en Honduras. El primero es de forma individual, el segundo es de manera como societaria, es decir, las sociedades, los comerciantes colectivos se le llama en el código, comerciante social se le llama en el Código de Comercio. Ya habíamos hablado en otras ocasiones que para ser comerciante individual, lo cual le proporciona un montón de beneficios, sobre todo, más que nada, la formalidad de que usted está ejerciendo el comercio, aunque sea de forma individual, pero respetando las leyes tributarias, las leyes de comercio, lo que establece la alcaldía, y eso le va a dar a usted oportunidad en 2-3 años de poder acceder incluso a nuevos socios o a créditos que puedan mejorar su negocio. Para eso, pues ya lo hemos dicho, usted tiene que constituirse como comerciante individual ante un notario. Pero no me voy a meter en ese tema que ya lo hemos tocado en otras ocasiones. Hoy vamos a hablar de esto de los comerciantes sociales. ¿Qué es comerciante social? No es otra cosa sino una ficción jurídica en la que una persona totalmente inexistente se le da vida y es una sociedad, es una persona jurídica, una persona con derechos y con obligaciones a las cuales tiene que adherirse conforme a la ley, y la generan, la crían los socios, le dan vida los socios o los accionistas. Hay varios tipos de sociedades que establece el código, pero hay unas que son totalmente inaplicables hoy en día. Y de hecho nuestro código, por ser de un tiempo en cual la tecnología, pues como la conocemos ahorita, ni existía, no existían las redes sociales, no existía el internet, para decirlo todo, mucho menos los bitcoins, y sobre todo sociedades, no existía la nube, donde ahora toda la información se puede almacenar. Se ha quedado un poco atrasado al respecto, pero las directrices gruesas, las columnas vertebrales que sostienen el comercio en el país, ahí están en el código. Hay, por ejemplo, en las sociedades de comandita simple o de comandita por acciones, y uno pues busca, y lo que te dice la enciclopedia es que esas se aplicaban para cuestiones marítimas. Por ejemplo, habían socios que ponían el billete, pero los que corrían el riesgo eran los capitanes o los comerciantes que iban y atravesaban el Atlántico para ir a traer algún tipo de importación. Así que, en esencia, las sociedades colectivas más importantes, las de más uso, yo no he visto hasta ahorita en mi experiencia de tantas décadas otras sociedades que no sean la sociedad anónima y la de responsabilidad limitada. ¿Cuál es la diferencia entre ellas? En esencia, la responsabilidad limitada, lo que importa es que los socios se conozcan y no pueden meter a nadie solo porque billetudo desde afuera. Tienen que ser realmente cuestiones entre familias o entre amigos para evitar que lo que mande sea el capital, lo que mande sea el dinero, sino que lo que se promociona más es la confianza, ¿verdad? La creatividad, el emprendedurismo, todo eso se da igual en una sociedad anónima, igual en la de responsabilidad limitada. Pero lo que hace esta última de RL es poner un candado para que no cualquiera ingrese ahí. Es más, si se va una de las personas, uno de los socios, entonces quienes pasan a acceder a la cuota que éste tenía son únicamente los socios que están ahí. En general, pues, el capital semilla no puede ser menos de 5,000 lempiras y los socios no pueden ser más de 20, imagínense, de 25, perdón. No pueden ser más de 25. Eso implica que es muy concentrado, o sea, es un círculo muy de confianza, ¿verdad? Entonces, cada quien suscribe un porcentaje de lo que va a pagar y ahí, al final de cuentas, será el que la mayoría decida, ¿verdad? Ahora, con respecto a las sociedades anónimas, que esas son, por antonomasia, la calidad, lo mejor. Eso, ahí sí, la plata es la que manda. Cualquier accionista que tenga su cartoncito y debidamente registrado puede vender sus acciones a cualquier desconocido, no importa quién sea, a menos que pongan restricciones en la escritura de constitución. Pero si no es así, entonces puede vender su capital, sus acciones, y puede ingresar cualquier persona, incluso desconocida, a formar parte de la sociedad. ¿Y qué es lo que sucede con esto? Que esta persona desconocida puede ser una sociedad jurídica también, una persona jurídica, que pueda ingresar. Lo que sucede es que metemos a gente que quizás no comparta el mismo espíritu, la misma visión y misión, en una sociedad que le ha costado a los que le iniciaron, a los fundadores. Con estas sociedades anónimas es que incluso muchas veces nos encontramos en que los verdaderos fundadores terminan desapareciendo, porque si es de capital variable, entonces van aumentando cuando se reúnen los de la Junta General de Accionistas o Asamblea General de Accionistas, se reúnen y ahí gana el que tenga más plata, o sea, el que haya comprado más acciones. Y ahí, al final de cuentas, ¿cuántas empresas, como por ejemplo esta famosa marca italiana de bolsos, cuyas franjas son tan conocidas y que no hace mucho salió una película al respecto, ahora ya son propietarios capitales árabes? Y así, bueno, por ejemplo, imagínense, productoras de cine como la Columbia Pictures, ahora son propiedad de Sony, por ejemplo, porque precisamente lo que importa ahí es el capital. Estas se constituyen con dos personas o más, siempre ante un notario. Tienen que establecer el valor de las acciones y a ver cada accionista cuánto adquiere. No pueden pasar más de un año sin que compren las acciones. Ahora, antes de retirarnos en este primer bloque, que es el bloque de orientación legal aquí en Radio América, al que dedicamos únicamente a educación legal, porque igual como dice aquí mi jefa, la licenciada Gladys Durón, es sobre temas que usted puede ser que en el momento no le interesen, pero después va a decir, el abogado Carlos Alvarenga en orientación legal mencionó esto, ¿verdad? Ojo, siempre va a necesitar un notario para esto, pero de último, para mí sí es la forma más efectiva para que el campesinado, para que los agricultores, para que producen nuestros alimentos puedan salir de la pobreza, organizarse y realmente ser una empresa, incluso hasta multimillonaria, son las sociedades cooperativas. Estas sociedades, aquí no importa el dinero, cada persona es un voto, no importa cuánta plata haya aportado. Y tienen que ser no menos de 20 cooperativistas. Además, están reguladas por leyes especiales, están supervisadas por leyes especiales. Y lo bueno es que el dinero, las ganancias que se van dando, no se las reparten a los locos. La ley establece que debe ser un porcentaje que debe invertirse en todo lo que ustedes producen. Yo he visto sociedades cooperativas exitosísimas, tan fuertes que incluso ya no necesitan de intermediarios para comprar la materia prima y los recursos básicos para con lo que producen sus bienes, sus servicios, etcétera. Ya no necesitan porque son tan fuertes que ellos mismos compran y adquieren. Eso sí, tienen que dedicarse a una actividad específica y esa tienen que fortalecerla. Así que esas son las sociedades mercantiles más importantes que encontramos en nuestra legislación del Código de Comercio. Espero les haya servido y que también los motive, porque una de las cosas mejores que le pueden pasar a uno en la vida es tener libertad financiera. Ok, entonces mantengan su sintonía. Ahorita nos vamos a ir a nuestra primera pausa comercial.
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2: El hombre justo no es aquel que no comete ninguna injusticia, sino el que pudiendo ser injusto, no quiere serlo. Menandro de Atenas, dramaturgo griego.
5: Tribunal de Sentencia de Choluteca. Aviso de publicación. La infrascrita secretaria adjunta del Tribunal de Sentencia de Choluteca con jurisdicción en el departamento de Choluteca, al público en general y para efectos legales, hace saber que con fecha 15 de mayo del año 2026, el Tribunal de Sentencia de Choluteca dictó resolución en causa número JU7025, proceso instruido en contra Sabdiel Obed Carrasco Turcios, a quien se le sigue proceso por el delito de lesiones agravadas en perjuicio de Aida Nicole Pavón Ramos, ordenando citar a través de edictos en legal y debida forma al testigo Raúl Mauricio Mendoza Izaguirre, con identidad número 0601-2000-02037, en acatamiento a lo estipulado en el artículo 157 del Código Procesal Penal, mismo que se hará por 3 días consecutivos en 2 emisoras radiales de mayor audiencia nacional. Asimismo, publíquense dichos edictos en 2 diarios escritos de mayor circulación en el país con el objeto de que se localice al señor Raúl Mauricio Mendoza Izaguirre, en virtud de ignorar el lugar donde se le puede localizar para efectos de citación. Por tal razón se realiza la presente publicación a efecto de que comparezca en el Tribunal de Sentencia ubicado en el edificio interinstitucional de operaciones de justicia, en el barrio Los Fuertes, contiguo a Plaza Sur, Choluteca, para audiencia de juicio oral y público señalado para el día jueves 4 de junio del año 2026 a las 9 de la mañana en punto. Choluteca, 15 de mayo del 2026. Licenciada Eli Domínguez, secretaria adjunta. 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
1: Citación edictal. La infrascrita secretaria del Juzgado de Letras de la Sección Judicial del Progreso, Departamento de Yoro, al público en general y para efectos de ley, hace saber que en la demanda de suspensión de patria potestad del procedimiento abreviado no dispositivo, promovida el día 13 de agosto del año 2024 por la señora Ámbar Loani Guillén Canizales, representada por el abogado Marco Tulio Borja Zelaya en contra del señor Kevin Alexander Montes Rodríguez, se le hace saber al señor Kevin Alexander Montes Rodríguez que el término de 15 días hábiles para contestar la presente demanda empezará a correr el día siguiente del último aviso de la publicación. Para tal efecto, publíquese la presente aviso en un diario impreso y en una radiodifusora, en ambos casos de cobertura nacional, por 3 veces consecutivas con intervalo de 10 días hábiles. Actúa el abogado Marco Tulio Borja Zelaya en su condición de apoderado judicial de la señora Ámbar Loani Guillén Canizales. El Progreso Yoro, 3 de marzo del 2026. Abogada Leila Patricia Guzmán Romero, secretaria judicial.
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2: Continuamos con Orientación Legal. Gracias por seguir con nosotros y gracias por comunicarse. Hoy, Carito quiere que le hagamos un favor. Dice que si le saludamos a su sobrina Melisa Hernández, que hoy está cumpliendo 18 años. Ella hoy tendrá su DNI, la chica. Se llama Darling Melisa Hernández, 18 años. Felicidades. Y dice que ella nos sintoniza en Siguatepec. Que Dios le regale muchos años más de vida. Bendiciones para ello de parte de su tía Carito Vázquez, que la quiere muchísimo. Y bueno, nosotros también le enviamos un saludo, que pueda disfrutar un buen pastel, una buena comidita y la compañía de sus seres queridos.
3: Amén, y que reciba muchos abrazos y muchos regalos. Yo también quiero mandar un saludo hasta Zambrano a una fiel escucha que siempre está pendiente del programa. Me han asegurado que no se pierde Orientación Legal desde años, y cuando se va la luz pone su radito y busca sus baterías para poder escucharnos a nosotros, fíjate, mi querida amiga.
2: Ah, qué lindo.
3: Así bien, que mando saludos a doña Vilma Silva de parte de nosotros, de todo el staff, en especial de aquí a los que nos escucha todos los días, de la licenciada Gladys Durón y de su servidor Carlos Alvarenga, que ojalá tenga yo la oportunidad de conocerla muy, pero muy, muy pronto.
2: Bien, a doña Vilma Silva le enviamos un abrazo. Gracias por esa fidelidad, que cuando se va la energía eléctrica, ella busca su radio, pero no se queda sin escuchar Orientación Legal. ¿Ah, sí? Así que muchísimas gracias. Y fíjese que es lo que le decía en el bloque anterior, abogado, que de repente uno está escuchando Orientación Legal, ¿verdad? Y se desarrollan temas. Y usted dice, herencia, dice, pero si a mí nadie me va a dejar una herencia. Y de repente llega un amigo y le dice, fíjate que estoy pasando esto, esto y lo otro. Y usted recuerda que usted escuchó un tema en Orientación Legal.
3: Yo escuché entonces, eso con la licenciada Gladys y con el abogado Alvarenga.
2: Sí, en Radio América. Y entonces ya usted puede colaborarle al amigo.
3: Es correcto. Me pasa a mí que yo cuando escucho a la abogada Tania hablar sobre migración, yo estoy anoteando como que soy alumno. Uh-huh. Por eso mismo alguien me va a preguntar alguna vez, mira, ¿cómo le hago para llegar a la USA?
2: Oh? Así es. Y bueno, uno ya conoce, ya con la abogada Tania aprendimos el arraigo, aprendimos sí, sobre las visas de trabajo, hemos aprendido muchísimas cosas con la abogada Tania y lo mismo con el abogado Carlos Alvarenga. Buenos días, les saludo desde Marcala, La Paz, de parte de Lourdes. Bueno, Lourdes, le enviamos un saludo hasta Marcala, La Paz, y gracias por estar sintonizándonos. Nos escriben al 9520-2080 la siguiente pregunta. Muy buenos días, ¿qué requisitos se necesitan para abrir un hotel, ya siendo comerciante individual?
3: Bueno, realmente qué bonito, porque ese es uno de los negocios que yo más admiro, porque es
2: 24/7.
3: Lo hacen sentir a uno.

0: usted tiene que ir a la alcaldía después de haberse sacado todo lo demás, y ahí le van a pedir ciertas inspecciones. Yo creo que incluso hasta ahí, porque no estoy muy seguro si lo realiza la alcaldía o lo realiza el departamento de bomberos, pero y no sé también si el Ministerio de Salud puede llegar a hacer una inspección por las cuestiones de la salubridad, ¿verdad? Pero en esencia, usted puede establecer el hotel constituyéndose como comerciante individual y realizando la gestión en la alcaldía. No necesita ir a ninguna otra parte más. En la misma alcaldía le van a decir qué inspecciones necesita. Porque tiene que haber, en primer lugar, extinguidores. Tiene que haber señalización en caso de terremotos, de desastres naturales o de incendios, ¿verdad? También tiene que haber salida de emergencia. Tiene que establecer el inspector que no hay zonas de peligro. Y también de los mismos inspectores tienen que demostrar la pulcritud de la cocina, si es que la hay, o la pulcritud de los baños, del sistema de alcantarilla y todo eso. Así que no hay mayor dificultad, no hay una legislación en particular en cuanto para constituirse como hotel, ¿verdad? Ahora, una de las cosas que sí se les puede recomendar es que esto lo haga o se asesore bien con la Secretaría de Turismo, porque para empresas que promueven el turismo hay descuentos muy importantes. Incluso si la memoria no me es infiel, y es que me es infiel a cada rato porque al Alzheimer me lo dan por cuotas adelantadas, sucede que le pueden hasta exonerar de impuestos, no solo para las cosas que usted compra nacionalmente, o sea, aquí en nuestro territorio, sino para la importación de cuestiones que usted necesita para su hotel. Eso es una ventaja. Infórmese bien en la Secretaría de Turismo, que está aquí en Tegucigalpa, pero también está en otras partes. Ahora, sí hay una ley especial para la hostelería, pero eso, por el momento, ya es harina de otro costal. Así que, como digo yo, dele.
1: Abogado, y bueno, el siguiente mensaje son de esos mensajes que lo llenan a uno, que lo animan a seguir adelante, porque son de esas personas que ponen en práctica los consejos que se le brindan aquí en Orientación Legal y que solucionan de alguna manera sus problemas. Y fíjese que dice: buenos días, abogado, y a todo el personal de Radio América. Quiero agradecer infinito. Soy la abuela que pidió orientación por mi hijo que era maltratado.
0: Ah, sí.
1: Su orientación fue excelente. Ya mi hijo tiene alejamiento y cómo también depositarle al bebé.
0: Qué bueno.
1: Dios me lo bendiga grandemente, abogado. Mire qué bonita, un testimonio de un oyente, sí, que pusieron en práctica el consejo, abogado. Y bueno, esto es lo bonito de Orientación Legal.
0: Felicitémonos en verdad, porque sí, es un trabajo en conjunto, es una producción en conjunto. Y me alegro porque, sobre todo cuando una relación no es buena, es tóxica, pues al final de cuentas es destructiva en todos los aspectos de la vida. Espero que su hijo pues recapacite, no, que no se autoculpe, pero que emprenda una nueva vida y que mantenga su alejamiento lo más que puede de esta señora, que es bastante especial.
1: Así es. Pero bueno, pusieron en práctica los consejos y esto es lo importante. Así que si usted hoy que nos está sintonizando tiene una pregunta en temas del derecho hondureño en todas sus ramas, puede enviarla al 9520-2080, que estamos para servirles. Vamos a unos mensajes. Ya volvemos.
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3: La justicia es la reina de las virtudes republicanas y con ella se sostiene la igualdad y la libertad. Simón Bolívar, político venezolano.
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5: Juzgado de Letras de Familia del Departamento de Francisco Morazán, expediente 0801-20250-2161. Aviso, el infrascrito secretario

0: Junto del Juzgado de Letras de Familia del Departamento de Francisco Morazán, al público en general hace saber que en la demanda de divorcio contencioso por la vía del procedimiento abreviado no dispositivo, promovida ante ese despacho de justicia por la señora Delmis Noemí Hernández Andino, contra el señor Osman Ariel Membreño Turcios, con número de documento nacional de identificación 0801-1987-17420, se procede mediante comunicación edictal, emplazar al señor Osman Ariel Membreño Turcios, para que dentro del plazo de 15 días hábiles conteste la demanda de divorcio contencioso por la vía del procedimiento abreviado no dispositivo promovido en su contra por la señora Delmis Noemí Hernández Andino, debiendo hacer entrega de la copia simple de la demanda y los documentos acompañados a la misma, haciéndole la advertencia de que si transcurrido el plazo para contestar la demanda y habiendo sido notificado válidamente no se persona en el procedimiento, se le declarará rebelde y manda que el acto de comunicación se haga fijando la copia de la resolución o la cédula en la tabla de avisos a costa de la parte demandante, publíquese dicha comunicación en un diario impreso, en una radiodifusora, en ambos casos de cobertura nacional, por 3 veces con intervalo de 10 días hábiles. Asimismo, se deberá publicar con letra A10. Tegucigalpa, 24 de abril del año 2026. Abogada Daisy Ardón, secretaria por ley.
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4: Continuamos con Orientación Legal, abogado, y bueno, en el cambio platicábamos que qué bonito aquel día que nos estuvieron mandando las fotografías de su radio, ¿se acuerda? Que estuvimos aquí viendo los radios
5: que nos escuchan.
4: Ajá, que nos escuchan. Y bueno, le enviamos un saludo especial a Leónidas.
5: Nuestro querido José Leónidas.
4: Hasta Ojojona, que por cierto, él tiene su negocio de venta de dulces y artesanías. Y esperamos que le vaya muy bien y que cuando los oyentes vayan por esa zona de Ojojona, pues puedan aprovechar a comprarle algunos dulcecitos a José Leónidas hasta Ojojona. Él siempre está pendiente de no solo de Orientación Legal, sino que de todos los programas. Así que le agradecemos. Y bueno, gracias a Erlan Rodríguez Padilla también, que es parte del programa ya, con estas frases que nos envía a diario. En este caso de John Luke. Que dice, donde quiera que la ley termine, la tiranía comienza. Y tenemos más comunicaciones. Dice, buenos días, abogado. Una pregunta acerca de una donación que me quiere hacer mi abuela. Mi abuela tiene 83 años y ella quiere donarme un pequeño solar para yo construir ahí mi casa. Yo no quiero, dice, hacerla sin antes tener la donación en mis manos. Por cualquier cosa, uno nunca sabe. ¿Qué es lo que tenemos que hacer? Muchas gracias.
5: Eso es lo mejor, curarse en salud, como dice la gente. Y yo simplemente digo, hay que ser prudente, no construir en ese caso, en el como usted lo plantea, casa en territorio ajeno, en propiedad ajena. Porque después las cosas cambian, la gente cambia de ideas y usted habrá perdido todo su dinero. Muy bien hecho, muy prudente. En este caso, una donación entre parientes tiene la ventaja, porque si tienen el mismo apellido, es que no tiene que pagar impuestos, solo la tasa registral, que es en el Instituto de la Propiedad, en el Registro de Bienes Inmuebles de dicha entidad nacional. Ahora, lo único que tiene que hacer es, en primer lugar, contar con las escrituras del solar y que esté debidamente registrada. Si no tiene esto, si ese solar no está registrado en el Instituto de la Propiedad, bueno, por lo menos que le dé el título de dominio pleno, que ese lo otorgan las alcaldías. Si no tiene el de dominio pleno, lo único, al menos ha de tener un documento privado. Pero el problema es que, y eso sí le va a dejar problema, usted se va a tener que encargar después de regularizar esa situación. Porque en estricto derecho, usted, aunque lo hagan por escritura pública, no va a ser propietaria de nada. Es requisito que esté inscrito. Y como ya le adelanté, por cierto, tiene que hacerlo ante un notario. Entonces, el notario levanta una escritura pública con todas las formalidades donde ustedes firman y posteriormente él extiende una copia fidedigna que es la que se le llama testimonio, o es lo que nosotros también conocemos como escritura pública. Bueno, que así lo dice la ley, es la escritura pública. Ese documento va con timbre, va sellado, va firmado, va en hojas de papel notarial. Eso es una escritura pública y su carátula también, para que se vea bonito. Entonces, tiene que tener también el plano del terreno para que quede bien descrito. Eso solo se lo puede hacer un profesional, un topógrafo, un agrimensor, un ingeniero civil, para que también quede bien definida los linderos actuales, los colindantes, el área, las especificaciones todas, para que usted tenga un documento bien hecho. Pero eso tendrá que consultarlo con el notario. Así que consígase un notario bien recomendado, con experiencia y que sea de confianza.
4: Buenos días, Radio América. Me encantan los programas de la América, no solo los noticieros. Me gustan todos los programas educativos, dan información legal, de salud, de educación, y eso es una orientación hacia el pueblo, y el pueblo saliendo de la ignorancia de muchas cosas. Muchas gracias por el mensaje.
5: Muchas gracias.
4: Muchas gracias, y para servirles estamos aquí en Radio América. Buenos días, abogado, bendiciones y a todos en cabina. Estoy con mi radio escuchándolos. Los escucho en la zona helada de San Jerónimo, Comayagua. Soy Lili Guerrero. Bueno, hasta San Jerónimo, Comayagua. A Lili Guerrero dice que es, así se llama, zona helada, o es que nos quiso decir que... que es fresquito ahí, no, no
5: sí, ¿verdad? O es helado o es de helado.
4: O es que así se llama, no sé. Que nos explique un poquito más la amiga. Y si no, pues tiene el privilegio de vivir en esa zona, ¿verdad? Porque ahora, bueno, sí, es que zona helada es una pequeña comunidad rural ubicada en el municipio de San Jerónimo. Pues le cuento que yo le había entendido mal, yo creí que era una zona que era un poquito helada del clima, que era helada del clima, pero no, zona helada es una pequeña rural, una comunidad rural ubicada en el municipio de San Jerónimo, en el departamento de Comayagua. Se caracteriza por su entorno montañoso y un clima fresco, frío, lo que le da su particular nombre. Bueno, mire, qué bonito, sería bonito conocer esa zona, ¿verdad? Y sí, a veces estamos aquí padeciendo de una gran calor.
5: En esta selva de Tegucigalpa.
4: En Tegucigalpa, bien. Lili Guerrero, muchos saludos a usted y a su familia. Y dice que sí es muy helado donde ella vive.
5: Ah, pues no estabas equivocada, amiga.
4: No estaba equivocada. Bueno, gracias. Y bueno, aquí tenemos la siguiente comunicación. Nos dice, buenos días, abogado, con respecto a la servidumbre de paso. Yo quiero preguntarle, ¿está obligado el dueño de un terreno, dice, a dar esta servidumbre de paso a personas que viven atrás de su terreno, habiendo una salida pequeña por otro callejón?
5: Esta cuestión siempre causa molestias entre vecinos. Hace poco, hoy, por cierto, estaba leyendo de un pleito entre vecinas, que una señora llegó a recriminarle no sé qué, y la vecina, la víctima, que de apenas 23 años, le dio la espalda y la vecina la apuñaló hasta matarla. ¿Qué puede tener en la cabeza una persona, o de qué naturaleza estamos hechos los seres humanos para creer que podemos disponer de la vida de otra persona de esa manera y desecharla como si fuera algo sin importancia? Estos problemas de tierras llevan a situaciones difíciles e incluso, sin querer ser profeta del apocalipsis, situaciones como esa tan extremas. Por eso es bueno hacerlo todo conforme a la ley, con las cartas descubiertas, y además que en guerra anunciada no muere soldado. Explicarle la situación al que es del predio que se espera sea sirviente. En este caso de las servidumbres hay dos tipos de predio o de terreno. Uno que es el dominante, que es el que se sirve, y el otro el sirviente, que es el que tiene que sufrir la servidumbre. Con respecto a su pregunta en concreto, la obligación de un propietario de un terreno solo surge por el convenio, o sea, por la decisión voluntaria y autónoma de la persona en otorgar esa servidumbre, que debe ser constada, debe ser otorgada en escritura pública, porque estamos hablando de inmuebles y con inmuebles las escrituras públicas siempre son necesarias. Si no hay voluntad, entonces pudiera utilizarse la vía de una persona que tenga influencia sobre el que está necio de otorgar esa servidumbre. Por ejemplo, un pastor, un sacerdote, un político, un alcalde, que se lleve bien con los dos y puedan y sirva de árbitro, sirva de conciliador y puedan llegar a un feliz término sin tener que llevar esto a los juzgados. Pero si al final no quiere, entonces hay que demandarlo. Ahora, con respecto a la pregunta, si la gente tiene una salida y puede salir por ahí, valga la redundancia, y no es mucho más largo, no es peligroso, o sea, no hay zona, no es una zona de derrumbe, no es un barranco en el que no es un lugar donde tengan que pasar por un río lleno de tiburones, por exagerar. O sea, si pueden pasar por ese otro lado, entonces no van a ganar de ninguna manera. Es decir, si es factible, si es accesible ese otro camino. Ahora, si no fuera así y es peligroso pasar por ahí, entonces sí, prácticamente puede ser obligado a que deje pasar a la gente por ese lugar donde usted me está mencionando. Puede ser que sea más seguro, puede ser que sea más corto, puede ser que sea más ancho incluso para poder pasar por ahí un vehículo con algunas pertenencias o con algunos productos, pasar incluso hasta con ganado, etcétera. Pero todas esas cosas, para no alargar mucho la respuesta, tienen que ser probadas para que nazca la obligación del dueño del terreno a otorgar esa servidumbre. Así que todas estas cosas usted las tiene que valorar y, como siempre recomiendo, cuando las situaciones son complejas y hay que analizarlos, que busque un abogado de confianza cercano, bien recomendado y con experiencia.
4: Bien, le enviamos un saludo a Rosy Argueta. La recuerdo, Rosy, ya días no leía una comunicación suya y me agrada mucho leerla. Y dice, bendecido día, los escucho en San José, La Paz, zona cafetalera. Y nos envía una imagen que dice, no dejes que nada te desanime. Feliz miércoles. Bueno, un abrazo para Rosy Argueta hasta esa zona tan bonita de La Paz, una zona cafetalera, San José La Paz. Y bueno, sí es muy, muy, muy reconocido San José La Paz por el café.
5: Sí, correcto, es muy famoso y gracias por su mensaje. No, yo nunca me doy por vencido, lo que tengo es sueño, pero siempre ando siempre andamos aquí de buenos ánimos.
4: Siempre, ¿verdad? Siempre. Buenos días, abogado. Mire que mi mamá se separó de mi papá ya en la vejez y mi mamá está casada y él tiene 80 años. Está vendiendo la propiedad en secreto. Allí dice, ¿qué puede hacer mi mamá? Soy María, se separó por violencia doméstica.
5: Pero cuéntenos a nombre de quién está la propiedad para poderle dar una mejor respuesta, ¿verdad? Porque eso, de ahí depende todo. Pero para adelantar, y a mí me gusta siempre dar una respuesta lo más amplia que sea posible, pero ni siquiera tan amplia porque de repente me desvío, ramifico la conversación y termino hablando de fútbol. Pero cuando las preguntas son más concretas, pues facilita esa cuestión, ¿verdad? Pero igual yo le respondo, si esa propiedad está a nombre de los dos y su papá la vende, entonces está cometiendo estafa, está cometiendo un fraude y puede ir preso. Ojo, ahora, si la vende y no quiere meterlo preso, entonces él tiene que ser demandado civilmente para que entregue la porción que le
4: corresponde. A nombre de él está, a nombre de él.
5: Ah, bueno, entonces,
4: si está a nombre de él, él puede venderla.
5: Sí, correcto. Ahí no se puede hacer absolutamente nada. Si está a nombre de él, no puede ser absolutamente nada. Ahora, y si estaban casados, y no se han divorciado formalmente, su mamá podría divorciarse y pedirle el 50% de la compra del dinero que le den por esa propiedad. Y si no están casados, podría declararse el matrimonio de hecho, pero el problema es que su mamá ya está casada con otro. Entonces no tiene ningún derecho sobre esa plata que vaya a vender. Tal vez me podría explicar de dónde surge la idea de que su papá está vendiendo en secreto. ¿En secreto de quién? Y no me lo tome a mal, no estoy siendo sarcástico, sino que quiero ser enfático en la pregunta que estoy realizando para que quede bien clara la idea que le estoy enviando y usted pueda darnos un poquito más de información. ¿Por qué dice que está vendiendo en secreto si la propiedad está a nombre de él y ya están separados con su mamá? De hecho, su mamá ya tiene un nuevo esposo. Entonces, ¿por qué? Porque eso sí me ayudaría a darle una mejor respuesta, aunque así, a secas, esa propiedad es de su papá y nadie puede impedirle que haga y disponga como quiera de ese terreno.
4: Bien, tenemos la siguiente pregunta al 95-20-20-80, que es nuestro número de WhatsApp. Abogado, buenos días. Yo tengo una duda, dice, ¿qué cubre exactamente una pensión de alimentos?
5: La pensión de alimentos se llama de alimentos por cuestiones de costumbre, ¿verdad? Porque en esencia los alimentos son lo más importante, ¿verdad? Pero son cinco cuestiones. La habitación, que no solo implica el cascarón, implica todo lo demás, servicios de toda índole, hasta cable, hasta internet, si el niño o la niña estaban acostumbrados a eso. En segundo lugar, la alimentación, obviamente, ¿verdad? La comida esencial, nada que el ice cream y los churritos, no, la comida esencial. Tercero, la salud, que es las consultas médicas, las medicinas, las terapias que tengan que recibir. En cuarto lugar, la educación. Y no es por esto en orden de importancia, todo está en una misma bolsa. La educación, que no implica solo pagar la cuota, sino todo ese montón de gastos y gasterillos.
4: Útiles y que una maqueta y que...
5: ¡Horrible! Pero es bonito echarle la mano a los hijos. Yo me tiraba al suelo para hacer las maquetas a mi hija. Yo creo que mi hija nunca hizo una maqueta, fíjate.
4: Cuando pues, le toque hacer la de los
5: nietos. ¡Ay, qué bonito! Yo me muero de ganas de ser nieto.
4: Entonces, ¿de ser abuelo?
5: De ser abuelo.
4: Nieto ya fue.
5: Ay, no, por Dios. Bueno, lo bueno es que ya se me reactivó la adrenalina en el cuerpo, ¿verdad? La bilirrubina. En quinto lugar, lo relacionado a esparcimiento. Y ahí podíamos agregar también, no solo las salidas, ¿verdad? No solo la ida al cine, sino también una comidita en un restaurante de comida rápida, cultura, deporte. Todas esas cosas son importantes. Yo incluso agarraría una sexta, como eso, desarrollo cultural, desarrollo deportivo, extracurricular, ¿verdad? Entonces, todo eso es lo que incluye la cuota de alimentos a grandes rasgos.
4: Bien, abogado, tenemos que despedirnos, pero bueno, aquí estamos de lunes a viernes de 9 a 9:55 de la mañana. Así que son bienvenidos todos, recuerde conectarse mañana. Nos vamos, abogado.
5: Muchas gracias por su sintonía y su fidelidad. Sigue en sintonía de Radio América informándose con el noticiero. Nos vemos y escuchamos mañana.
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0: Juzgado de Letra Civil del Departamento de Francisco Morazán, Centro de Justicia Civil, Comunicación y Dictal. El infrascrito secretario adjunto del Juzgado de Letra Civil del municipio del Distrito Central de la ciudad de Tegucigalpa, Departamento de Francisco Morazán, en la demanda de ejecución hipotecaria registrada bajo el número 0801-2024-03985-CPEH, promovida por el abogado Johnny Fernando Aguilar Zambrano en su condición de representante procesal de la Cooperativa Mixta Sabana Grande Limitada Comisal, como parte demandante contra el señor Roberto Carlos Castañeda García como parte demandada y al público en general y para efectos de ley a través de esta comunicación edictal, proceda a dar a conocer la providencia de fecha 25 de febrero del año 2026 que literalmente dice Juzgado de Letra Civil del Departamento de Francisco Morazán, Tegucigalpa, municipio del Distrito Central, 25 de febrero del año 2026. Admítase el escrito que antecede junto con los oficios debidamente complementados provenientes de Ondutel, Claro, Registro Nacional de las Personas, Tigo, Instituto Hondureño de Seguridad Social, Unidad Municipal de Agua Potable y Saneamiento Secretario. Secretaría de Migración y Extranjería, mismos que mandan a agregar a sus antecedentes como lo solicita el abogado Johnny Fernando Aguilar Zambrano en su condición de representante procesal de la parte ejecutante y en virtud de que no ha sido posible localizar al señor Roberto Carlos Castañeda García en su condición de parte ejecutada, que el secretario del despacho proceda a librar comunicación edictal a fin de que el señor Roberto Carlos Castañeda García en su condición de parte ejecutada para notificarle sobre la tasación de costas realizada por el secretario del despacho en fecha 5 de noviembre del año 2025, ya que la parte ejecutante desconoce su domicilio y constando en el expediente de mérito que ha sido imposible dar con su paradero, fijando la copia de dicha resolución en la tabla de avisos del juzgado y a costa del peticionario, publíquese en un diario impreso y en una radiodifusora en ambos casos de cobertura nacional por 3 veces con intervalo de 10 días hábiles. Artículo 135.6, 146, 153, 193, 198, 440, 441, 442 y 443 del Código Procesal Civil. Notifíquese. Firma y sello. Denis Javier González Matamoros, juez de letra civil. Firma y sello. Junior Ramón Mendoza Chávez, secretario adjunto. Inserción de costas en la ciudad de Tegucigalpa, municipio del Distrito Central, a los 5 días del 20 de noviembre del año 2025, el infrascrito secretario adjunto asignado al despacho judicial número 3 del juzgado de letra civil del departamento de Francisco Morazán procedió a tasar las costas de esta instancia, tal como le establece el artículo 223.1 del Código Procesal Civil, integrado por las partes siguientes, desglosado de la siguiente manera: certificación del contador en concepto de capital reclamado, 380.246 lempiras con 34 centavos, intereses normales, 66.543 lempiras con 15 centavos, intereses moratorios, 20.875 lempiras con 70 centavos, seguros de deuda, 4.430 lempiras con 30 centavos. La sumatoria del capital adeudado, interés normal, intereses moratorios y seguro deuda hacen un total de 472.055 lempiras con 49 centavos. Partida primera, honorarios profesionales, 472.055 lempiras con 49 centavos. Según el artículo 26 del arancel del profesional de derecho, cuando se trate de cuantías determinadas, se aplicará la tarifa corriente siguiente: de 0.0 hasta el 30.000.00, el 30%. De 30.000 lempiras con un centavo hasta 100.000 lempiras, el 25%. De 100.000 lempiras con un centavo hasta 200.000 lempiras, el 20%. De 200.000 lempiras con un centavo en adelante, el 15%. Que según dicha tarifa corriente aplicada en este caso, se refleja una cantidad de 87.308 lempiras con 32 centavos. Y en virtud de que no existió oposición a la ejecución en el presente proceso, le corresponde el 50% de la totalidad de los honorarios profesionales que ascienden a la cantidad de 43.654 lempiras con 16 centavos. Costas procesales, gastos de requerimiento, 500 lempiras, notificación de costas, 500 lempiras, inscripción del requerimiento de pago y certificación de gravámenes, 1.382 lempiras con 50 centavos, situación procesoria inmueble, 500 lempiras, notificación de subasta, 500 lempiras, total, 3.382 lempiras con 50 centavos, por lo que asciende la obligación a la cantidad de 519.092 lempiras con 15 centavos. Abogado Junior Mendoza, secretario adjunto. Nota: a costa de la parte se publicará la comunicación en un diario impreso, en una radioemisora, en ambos casos de cobertura nacional por 3 veces con intervalo de 10 días hábiles.
2: Si quieres paz, lucha por la justicia. 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
3: Bueno, buenas tardes. Muy buenas tardes, queridos oyentes. ¿Qué tal están? Bienvenidos a nuestra programación. Hoy la fecha marca 3 de junio. Ya estamos en este mes de junio, ¿verdad? Avanzando en este día de hoy, miércoles, ombligo de semana. Espero que estén bien. Dios les guarde, les proteja donde quiera que me estén escuchando a través de las diferentes frecuencias de Radio Moderna. 105.5 FM, Juticalpa y Catacama, Solancho. Gracias a la gente en Olancho. Igualmente a través de nuestra vía de WhatsApp. También vía también de comunicación a través de nuestra propia aplicación, Grupo América. Así es, Grupo América. Esa es nuestra propia aplicación para que usted puede escucharnos desde cualquier parte del mundo. Esté pendiente de nuestra sintonía. Bienvenidos, arrancamos. Estamos pendientes aquí para llevarles esa espectacular programación donde quiera que nos esté escuchando. Su servidor Eduardo Archaga, quien le saluda por acá. Vamos a llevarle buena música hasta eso de las 4 o 3 de la tarde, por ahí quedamos en ruta, ¿verdad? Así es, toda la tarde, mejor dicho, estaremos por aquí con ustedes llevándoles buen ambiente musical. Bienvenidos, bienvenidos o bienvenidas, donde quiera que me estén escuchando. Buen provecho también si están almorzando hasta este momento. Les deseamos un buen provecho, riquísimo, a la hora de los sagrados alimentos, ¿verdad? Usted está almorzando y así ya almorzó, ¿verdad? Pues qué bueno, me alegra entonces. Vamos a llevarles alegría entonces. Iniciamos con música. Vamos a iniciar con música bonita. Aquí está Eddie Herrera. Este tema se llama, es una, como dicen por ahí, es una viejita con vestido nuevo. ¿Ah? Porque esa canción es una versión nueva de Ajena, del señor Eddie Herrera, la mismísima. Aquí está, eres ajena, eres ajena, eres ajena, dice la canción, Ajena 2.0. Buenas tardes, iniciamos, arrancamos el bonito show a través de La Moderna.
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0: Eres ajena y sigue siendo ajena, dice Eddie Herrera, con esa nueva versión música que estamos complaciendo en esa hora de la tarde. Bienvenidos. La 1 de la tarde, comenzarmente 13 minutos. 1 de la tarde, comenzarmente 13 minutos aquí en La Moderna del Grupo América. Feliz tarde, queridos oyentes. ¿Cómo están? Espero que estén bien esta hora de la tarde de hoy, miércoles, ombligo de semana, 3 de junio. Vamos de inmediato con oportunidades de empleo. Presten atención, oportunidades de empleo en esa hora de la tarde aquí en La Moderna. Presten mucha atención, necesitamos guardias y también supervisores para trabajar ya. Guardias de ambos géneros y también un supervisor con baja militar. Interesado, llamen al 89-33-84-13. Comunicarse al 89-33-84-13. Necesitamos guardias de seguridad de ambos géneros, tanto como el sexo femenino y masculino. Y también se necesita un supervisor con baja militar. Llamen al 89-33-84-13.
1: En el departamento de Santa Bárbara.

0: Bueno, es la hora musical de Radio Moderna. Se marca ya la 1 de la tarde con exactamente 15 minutos. 1 de la tarde con exactamente 15 minutos. Saludos, dice a Marlon. Marlon Carranza. Gracias, Marlon. Saludos especiales hasta España. Ajá, gracias también a Natalia Gómez. Me complace con un lugar bonito. Esa va. Y viajar contigo a un lugar bonito. Un saludo dice de España hasta Honduras para Edwin Sánchez hasta la Moramulca. Dice por ahí Delvin Espinosa. Saludos Delvin. Delvin Espinosa me está escribiendo por acá. Saludos para él, ¿verdad? Gracias por acompañarnos. Bienvenido. Denle en tag, tag a la pantalla. Comparta la transmisión. Aquí estaremos siempre con ustedes en transmisión en vivo y en directo a través de el TikTok Live. TikTok Live. Así es. Ahora es el TikTok Live en vivo.
1: 3, 2,
0: 1. Dice saludos para desde Santa Bárbara. Me dice por acá Cristian Ordóñez. Saludos desde Olancho, Honduras. Soy Emer Cortés. Saludos desde Comayagua. Gracias. Gracias a la gente en Comayagua, Santa Bárbara, me dicen por acá, Olancho. Ahí están conectadísimos. Muchas gracias, ¿verdad? Muchas gracias por estarnos viendo en los diferentes departamentos, en los 298 municipios de nuestro país y también en los 18 departamentos y contando el departamento número 19, que es Estados Unidos, ¿verdad? Para toda la comunidad hondureña que se encuentra por allá. El imaginario de departamento 19 que le decimos nosotros, ¿verdad? De costumbre, porque la comunidad hondureña que se encuentra por allá nos escucha bastante. Igualmente en España, gracias también por acompañarnos. Dice un saludo para Ronco, para sus hermanas hasta España, desde Comayagua, dice Leonel Portillo. Mándeme, necesito decirte del conjunto Primavera. Saludos desde Aguantequerí, que dice La Paz, dice el Lobito. Espero que tenga una tarde, dice, bonita tarde, dice, y que Dios lo bendiga mucho, amén. Saludos, dice, a la familia Zurdo, en, por acá dice, Panamá, en sintonía. Bueno, saludos entonces ahí a la familia Zurdo. ¿Cómo estamos, Eduardo? Regálame la canción, dice, No es brujería, del varón de la bachata. Saludos, dice, 504. Perfecto, a ver, ¿qué más tengo? Elmer Garay, hola, saludos desde Oakland, California, dice. Saludos, amigos, saludos, dice, de su hija Elizabeth, dice, para sus padres María Montes y Armando Castro, hasta Reitoca. Bueno, saludos. Bueno, iniciamos, arrancamos con más música bonita aquí en La Moderna. Recuerden, quiero que me llamen también 94577992, 94577992. Me dice, buenas tardes, por acá a través del WhatsApp. Hola, ¿qué tal? Me complace dos canciones, dice, una de Caminantes, mi linda Raquel, y la otra, dice, para de Toño Rosario. Ah, ok, vamos a buscar esa canción de Toño Rosario. Saludos, dice, hasta Lodo Negro, Curarén. Me llamo Edis Antonio Munguía. Saludos, Edis, gracias a la gente ya en Curarén que nos está escuchando. Dice, perfecto, ahí ya me lo escribió también por el TikTok, por acá, Edis Antonio. Las canciones que quiere escuchar, la de Antonio, la de Toño Rosario y de música de los Caminantes, mi linda Raquel. Dice Catrachita, hola, saludos cordiales. Dice la canción María Salomé, lo veo desde Lempira. Gracias, dice, buenas tardes, mi amigo. Desde la Lima, Cortés, dice Marel Pérez. Saludos, gracias a la gente allá en la zona norte del país, sobre todo allá en la Lima, Cortés, nos está viendo. Bueno, perfecto, voy con placer a música. Aquí está Elmer Vives, el mismísimo catracho hondureño de Tocoa, Colón. Así es, esto se llama Un Lugar Bonito, donde solo exista, dice, la felicidad. ¿Ah? Vamos a ir con placer a esta canción bonita del señor Elmer Vives y viajar contigo a un lugar bonito.
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0: Ay, viajar contigo, dice, a un lugar bonito. Buenas tardes, buenas tardes, buenas tardes, buenas tardes, buenas tardes, Moderna. Seguimos tocando sentimiento, tocando corazones. Me han pedido algo romántico del conjunto Primavera. Ese tema se llama Necesito Decirte. Mire qué bonito. Cariño mío.
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La una de la tarde con exactamente 27 minutos. Hemos empezado el programa con esa baladita romántica, ¿verdad? Esas canciones del conjunto Primavera, Necesito Decirte, y también esa canción bonita del catracho Elmer Vides, y Viajar Contigo a un Lugar Bonito. Y entre otras canciones que tengo ahí bonitas que me están pidiendo por aquí en TikTok Live, y la gente que me está llamando a través de la línea telefónica, recuerde, si usted me quiere llamar, ahí está el número. Aquí aparece el número, ahí se lo hemos publicado, 94577992, donde estoy señalando. Ahí disculpe, porque a mí no me gusta señalar con las manos, no me gusta eso. Pero sí, ahí está el número para que ustedes puedan llamar ahí al 94577992. La una de la tarde con exactamente 28 minutos. Vamos de inmediato con servicio social en esa hora de la tarde. Presten atención, mucha, pero mucha atención. Necesitamos una muchacha para oficios domésticos, una empleada doméstica. Presten atención, una muchacha para oficios domésticos para trabajar ya con dormida adentro. Documentos en orden. Para mayor información, llamen al 8935-1557. Número telefónico que pueden comunicarse al 8935-1557. Una empleada de inmediato para trabajar ya en los oficios domésticos. 8935-1557.

0: Saludos a Reina Maribel Reyes, ahí está conectada a través del TikTok Live, la 1 de la tarde con exactamente 29 minutos, dice bendiciones bombón asesino. Saludos Reinita, solo le diré que estuvo espectacular en la chicharra, ya la disfrutamos ahí con frijoles recién cociditos, mi hermano. Una delicia. Saludos Maribel Reyes, saludos doña Maribel, que ayer vino aquí a la radio a dejarnos ahí las famosas chicharras. Dice, un saludo, dice, para Armando Sanabria, de parte de su mujer, dice, desde Madrid, dice, por ahí. Bueno, ahí está el saludo especial para él, para Armando Sanabria, de parte de, dice, de su mujer, oiga bien. Bueno, por acá dice Hernández, buenas tardes, saludos desde Copán, Santa Rosa de Copán, me dice Hernández, estrella de Dios, saludos, me dice por ahí. Buenas tardes, soy Carlos, dice, de Venezuela, estoy activo, dice, con la música romántica, dice por ahí, Carlos, gracias a la gente en Venezuela, oiga bien, nos están viendo y nos están escuchando en Venezuela. Colindres dice, hola, perfecto, vamos con nota de audio, ¿qué dice Joel? Buenas tardes, Joel.
1: Hola, Eduardo, buenas tardes, ¿qué tal, Eduardo? ¿Cómo está, hombre?
0: ¿Todo bien?
1: ¿Cómo ha estado por ahí? ¿Qué cuenta de bueno? ¿Cómo estás a capital ahorita?
0: Está ardiente.
1: Eduardo, quiero que me complazca.
0: Ajá, ¿qué canción quiere escuchar?
1: Mexicano. Aquí Joel desde Juticalpa, Olancho. Estamos en una temperatura bien, bien ardiente.
0: Está fuerte ahorita, la temperatura. Eduardo. Ok.
1: Está haciendo mucha calor ahorita. Bueno. Buenas tardes.
0: Bueno, buenas tardes, mi buen amigo Joel. Buenas tardes por acá, llamada. Aló, buenas tardes. Aló, buenas tardes, moderna, buenas tardes. Buenas tardes, moderna, le escuchamos. Hola, hola. Está la llamada ahí, sáquela. Buenas tardes. Hola, hola. Bueno, creo que tiene problemas ahí la persona, a ver si me puede llamar nuevamente. Dice, póngame la canción María Elena, dice Dagoberto Morel, saludos Dagoberto. Dice, un saludo a Lalo, que se ponga las pilas, dice, a trabajar escuchando La Moderna, dice Javi. ¿A dónde queda esa radio, amigo? Aquí en Venezuela, son las 3:30 de la tarde. Salúdeme, dice por ahí, Carlos. Bueno, Tegucigalpa, Honduras, mi hermano. Estamos transmitiendo de Tegucigalpa, Honduras, la capital de la República de Honduras. Dice, un saludo a Cecilia, de aquí, dice, de la fábrica de la colonia, dice por ahí. Me puede complacer con... ¿Para qué te conocí? El grupo Modelo, dice Marlon. Excelente, Marlon. Vamos a buscar esa canción. ¿Para qué te conocí? ¿Para qué me ilusioné? Esa es va. Bueno, aquí la gozamos, la vivimos, mis amigos. Buenas tardes, la 1 de la tarde con 32 minutos. Vamos complaciendo con mi linda Raquel.

0: Buenas tardes, mis amigos, buenas tardes. Se marcan ya la una en la tarde con el 36 minutos. Una en la tarde con el 36 minutos. Vamos a la pausa de inmediato. Tengo pausa pendiente. Ya regresamos después de la pausa por acá. A ver, ok, perfecto. La una de la tarde con 36 minutos. Nos quedamos aquí en TikTok, ¿verdad? Y nos vamos a la pausa en radio.
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0: Buenas tardes, queridos oyentes. Se marcan ya a la 1 de la tarde con exactamente 41 minutos. Dice, soy de Timpacenti. Quiero la canción O él o yo de los Temerarios. Dice, bella música, dice Elvira. Saludos desde Copán Ruinas, soy Arnulfo. Saludos, Arnulfo, hasta la zona occidental del país, a la zona occidente del país, ¿verdad? Nos está viendo por ahí el gran Arnulfo. Hola, soy. Saludos, dice, para Pati, dice, hasta el Tamarindo, Soledad, el Paraíso. Saludos entonces ahí a Pati. Que la pase bonito. Escuchando La Moderna, dice por acá Alonso Suazo. Me están saludando por ahí desde Olancho, gracias. Bueno, vamos a seguir complaciendo música, ya saben, estamos para atenderles en esta tarde. Saludos a Lidia King, dice Lidia que está disfrutando en esta hora de la tarde allá en la zona de... Exactamente allá, nos escucha ella en New York, en Nueva York, está Lidia King. Vamos a la llamada, línea telefónica, hello, how are you? buenas tardes, Moderna, hello, buenas tardes.
1: Buenas tardes, Eduardito.
0: Mire que, escuche bien.
1: ¡Que me toma agua, Eduardito!
0: No, pero permítame. Voy a hacer un paréntesis aquí. 0715, aquí en TikTok, dice saludos a Doña Digna. Usted estaba llamando y el amigo la está saludando por aquí en TikTok Live. Dice saludos a Doña Digna. El usuario es 0715, es. Ahí la está saludando.
1: ¿Ah? Gracias, un saludito para él entonces, Eduardito, ahí se lo retorno, de vuelta.
0: Es que como es famosa Doña Digna, ¿eh? Llama a la radio y la están saludando.
1: Es famosa.
0: Es completa Doña Digna Varela. La rompe corazones.
1: Por algo es.
0: ¿Y por qué rompe corazones? Dígamelo, el significado.
1: Con toda la mirada que tengo a todito, bueno, les quiero los ojos, pues, se les caigo los
0: ojos. Uy, ¿ah? ¿Cómo es eso?
1: Espera que me miren, Eduardito, se apagaron los ojos, ya no los quiero saber.
0: Qué barbaridad, hombre.
1: Eduardito, que son famosa, pues.
0: Qué bueno, dice por ahí, la están saludando, ¿verdad? Saludos, dice Doña Digna, por acá también a través del WhatsApp de la radio, también la están saludando. Qué bueno, Doña Digna, coménteme, ¿cómo ha estado por ahí? ¿Todo bien, tranquila?
1: Todo bien, Eduardito, siempre que estoy aquí trabajando, a ver si la lluvia, si va a venir, de verdad, la lluvia.
0: Bueno, ojalá que siga lloviendo, ¿verdad? ¿Cómo dice?
1: Tiene 2 días que no llueve.
0: 2 días que no llueve. Bueno, pero ya va a llegar la lluvia. Ya va a seguir lloviendo.
1: Aquí es seco, Eduardito.
0: Es seco. Todavía no ha aplanado por ahí. No ha ablandado la tierra.
1: Sabe que hay tierra que sobra como arena, ¿va? Entonces así es lo que pasa, que es arena.
0: Arenoso la tierra ahí de su lugar.
1: Arenoso, sí.
0: Ah, bueno, imagínese.
1: Eduardito, pues me alegro, Eduardito, de que esté ahí en cabina.
0: Gracias. ¿Algún saludo que quiera hacer, Doña Digna?
1: Quiero que me dé un saludo para mañana, me lo anota.
0: Ajá, ¿de parte de quién? Vamos a ver.
1: De parte de Digna Varela, saluda a Eric Ortiz, porque mañana está chiquitito tirando la ventana, pues.
0: Eric Ortiz, mañana está de cumpleaños él, ¿verdad?
1: Ay, mañana está de cumpleaños y mañana quiero que me lo salude porque hoy me habló él y le dije que lo iba a anotar.
0: Ah, bueno, perfecto. Yo vamos a anotarlo aquí, ¿verdad?
1: De su esposa le pone, Eduardito.
0: ¿De su esposa?
1: Sí, promedio Loki. Que la pase bien allí.
0: Perfecto. Yo se lo voy a estar saludando mañana, ¿verdad?
1: De parte de Marbella y Carlos Andino le pone.
0: Y de Carlitos Andino también, según el saludo.
1: También se
0: va,
1: dígale a ese
0: cumpleaños. Excelente, aquí lo estoy anotando ya para mañana, ¿verdad?
1: Sí, anóteme lo que mañana estoy escuchando.
0: Con mucho gusto, Doña Digna.
1: Saluda a la colecha, hasta San Matías y a su querido padre, ahí a Pedro Velarde y a Rosa Teresa, mamá.
0: Dice Majoncho, y a mí no me va a saludar, dije Majoncho.
1: Pues también un saludito para él ahí, muy especial.
0: Hoy está de cumpleaños, Majoncho.
1: No, ya pasó el cumpleaños de
0: Majoncho,
1: yo creo.
0: Bueno, hoy es el cumpleaños de Majoncho, hoy 3 de junio, está de cumpleaños, Majonchito.
1: Está está de cumpleaños.
0: Sí, el gran Antonio Andino, el gran Toñito.
1: Es un saludo ahí para él, que está cumpliendo años, que pase muchos años de vida. Son mis mejores deseos.
0: Está bueno. Excelente.
1: Él me saluda a su esposa y a su niño y a su bebé.
0: Ah, bueno, muchas gracias.
1: Para ella siempre y para su madre y su padre.
0: Excelente, gracias, señor Doña Digna.
1: En general a todos ahí en Santa Cruz, ahí a su familia.
0: Bueno, muchas gracias, saludos, que la pase bonito, Doña Digna, cuídese.
1: Complácame con una canción.
0: ¿Cuál quiere que le complazca?
1: Que le voy para siempre con los temerarios, dígale a todos y un saludo para todos y dígale que ya me voy para siempre.
0: Ajá, oiga bien.
1: Va. Saluda.
0: Está bueno, pues, no hay problema. Excelente. No hay problema, doña Digna, yo le saludo. Bueno, excelente. La 1:48 PM, vamos por complaciendo más canciones bonitas aquí en La Moderna. Aquí somos campechanos, hombre, aquí hablamos con la gente, aquí hablamos con los oyentes, hombre, y aquí, como dice, les damos espacio ahí para que estén en nuestra sintonía y tengamos esa mera comunicación. Vamos complaciendo, aquí están Dos Cartas y una Flor. Qué bonita música a través de la Moderna.
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0: Pero qué bonita música. La primera carta dice: de que me olvide de tu amor. Dice: soy, tiene empleo de doméstico. Dice: ya se lo vamos a compartir con mucho gusto. Dice: complázcame con la canción Al Otro Lado del Sol de Temerario. Soy Arnulfo de Copán Ruinas.
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0: Aquí está el lobo domesticado, un loco enamorado. Buena música, más música bonita. Aquí en La Moderna, su servidor Eduardo Archaga le acompaña aquí en cabina. Dice: buenas tardes, saludos para mi amor. Dice: Santos Varela, hasta Nashville, Tennessee. Dice: por favor, dice Jenny. Saludos para su amorcito, Jenny.
1: Que besa y se va.
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0: Bueno, encontramos aquí en La Moderna, se marcan ya la 1 en la tarde con exactamente 55 minutos. 5 minutos nos separan ya para que tenemos a las 2 de la tarde aquí en La Moderna del Grupo América. 1 en la tarde con exactamente 55 minutos. 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Vamos de inmediato con oportunidades de empleo. Presten atención, mucha pero mucha atención. Usted que anda en busca de trabajo, mucha pero mucha atención. Vamos con el Buró de Empleo. Ahí está apareciendo ahora, se los puse ahí también. La gente de TikTok, ahí va, pueden ver los números y en las oportunidades de empleo que tengo. Ahí están apareciendo ahí en pantalla para que lo puedan ver con mucho gusto. De inmediato voy con oportunidades. Presten atención a este empleo que voy a dar en ese momento. Mucha pero mucha atención. Para oficios domésticos, ahí está apareciendo en pantalla, la gente que está viendo por TikTok lo puede ver el número y puede ver lo que estoy leyendo para que siga la lectura, igualmente el número para que lo puedan apuntar sobre esta oportunidad de empleo. Necesitamos una empleada doméstica para trabajar en casa con dormida adentro, para trabajar aquí en Tegucigalpa. Para mayor información llamen al 32-44-16-81. Comunicarse al 32-44-16-81. Una empleada doméstica la necesitan ya de inmediato. También presten atención, vamos con oportunidades, más oportunidades de empleo. Necesitan guardias de seguridad. Guardias de seguridad, llamar al 98-89-57-24. Comunicarse al 98-89-57-24. Guardias de seguridad con documentos en orden y experiencia. Ahí pueden llamar para que les den una amplia mayor información a ese número telefónico que estoy mencionando. Ahí lo pueden ver la gente en TikTok. Ahí pueden ya observar los números de empleo que estoy mencionando y así pueden llamar con mucho gusto.
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0: 3, 2, 1, al aire. La 1 de la tarde con 58 minutos. 1 de la tarde con exactamente 58 minutos. Vamos con nota de audio. ¿Qué dicen los siguientes? Por acá, nota de voz por hacerte, doña Reinita Reyes.
1: Ajá. Don Pedro, que le complazca con un entierro sin llorar. Y a mí me complace con la de Lucha Vía, los dos amantes. Bombón asesino. Que aquí está, aquí tengo a don Pedro trabajando, aquí en Vía Cristina.
0: Está don Pedro. Está
1: trabajando en la albañilería. Bombón asesino.
0: Ok, perfecto. Buenas tardes, Walter.
2: Buenas tardes, Eduardo Tarchaga. Los complace con la canción de los Carquis. Caminando y meando. Un saludo ahí para los maestros Nando y Quique Vindel. Ajá. Un saludo ahí para el Tuca.
0: Saludos. Fíjese que esa canción me... ¿eh? ¿Cómo es la canción, mi hermano? ¿Cómo dice? Dígalo por ahí, ¿cómo se llama la canción? ¿Cómo se llama la canción, Walter?
2: Minando y meando.
0: Bueno, vamos a buscar ese tema musical con mucho gusto. Vamos con la siguiente nota de audio. Buenas tardes.
3: Muy buenas tardes. Complázqueme con la canción Llorando bajo la lluvia.
0: Ajá.
3: De Bronco. Y quiero dar mi número para conocer chicas.
0: Chicas.
3: 98. 54 76 32 98 54 76 32.
0: Ahí está el amigo, dice que quiere conocer chicas, pero no nos dijo el nombre por ahí, ¿verdad? Pero bueno, ahí está, quiere conocer amistades ahí, ¿verdad? Sinceras, o que le escriban el número que estaba mencionando. Bueno, vamos a ir complaciendo música, complaciendo más temas musicales. Dice Eduardo, buenas tardes, salúdame a mi hijo en el matadero Lloro, Jeremías Castro Rodríguez. Saludos también a Nolby Vázquez. ¿Qué pasa, Nolby? Ese emoji así. Así va. Todo me recuerda a ti, dice, a mi abuela. Esta emisora, dice. Qué bueno, todo le recuerda, dice, a su abuelita que escuchaba, dice, la moderna, dice, el pingüino. Vamos a ver qué más tengo. Lo escucho aquí en San Pedro Sula. Me complace con el pisón. Saludos a Norma Sauceda. Dice, saludos Eduardo. Dice por acá, saludos a la familia Betanco. Hasta Los Cocos, Agua Fría, El Corpus, de parte de Breni Muñoz. Saludos, Breni. Complázcame una canción, dice, bonita. Ah, dice por acá Isabela Doris, buenas tardes, dice, complájame con la canción Tentación de José Luis Perales. Saludos, dice, a todos los locutores de Radio Moderna, dice Carla. Bueno, vamos a bailar, a ponerle ritmo y sabor a tu radio. Aquí está María Elena. Buenas tardes, se marcan ya las 2 de la tarde.

0: Bueno, entramos aquí en Radio Marta. Se marcan ya las 2 de la tarde, con exactamente 4 minutos. Se marcan ya las 2 de la tarde con 4 minutos. En la líder del servicio social, Moderna, preste atención, mucha, pero mucha atención. Se ha extraviado los siguientes documentos. Se extravió una cartera conteniendo los documentos de Francisco Armando Reyes Velázquez, aquí en Tegucigalpa. Las personas que hayan encontrado los documentos, por favor, comunicarse al número de WhatsApp con él, al 3182-1279, o bien depositarlos aquí a las instalaciones de Radio Moderna. Estamos ubicados en la Colonia Alameda, frente a la Corporación Mandofer, Boulevard Suyapa. Se dará una excelente gratificación económica. Dice Norma, saludos desde España, Ana González. Saludame, dice, soy Ana Julia Cruz de Santa Ana, dice. Bueno, saludos especiales, dice por acá, Ana desde Santa Ana. Vamos a la pausa, volvemos.
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0: Bueno, correcto, se marcan ahora las 2 de la tarde con exactamente 9 minutos, las 2 de la tarde con 9 minutos. Saludos a doña María de Jesús Maradiaga, ella me está escuchando, me dice en la colonia Arturo Quesada a través del 820M, la frecuencia, me está escuchando por la radio 820M.
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0: Igualmente aquí en Tegucigalpa, la gente que me está escuchando también en el FM del Dial, que están escuchándonos en el automóvil, el qué sé yo, en los diferentes locatarios de los diferentes mercados allá en Juticalpa, en Catacamas, en el 105.5 FM.
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0: Claro que sí, Radio Moderna. Vamos con esas viejitas que nunca pasan de moda. Aquí está Cariñito de mi vida, Isabel Sandoval. Saludos, dice por acá San Marcos Colón. Saludos, Isabel, desde San Marcos de Colón. Nos está saludando. Ahí saludos a mi buen amigo Merlin Cortés. Dice buenas tardes, mi hermano. Ya estamos conectados, dice, con la moderna. Saludos, dice, a toda la, el SAC, dice, de este medio. Bueno, perfecto, vamos complaciendo con esa bonita ranchera, la rancherita del ayer. Esas que arrancan polvo.

0: Le digo que esa rancherita ya nos anuncian que ya estamos cerca ya de llegar a las 3 de la tarde, a la hora del cafecito caliente, y escuchando las canciones del dueto Las Palomas, Dueto América, La Jilguería, Los Alegres de Terán, toda esa música bonita que suena aquí en Radio Moderna, ¿verdad? Esas canciones del ayer, esas rancheritas que nuestros padres, nuestros abuelos escuchan, ¿verdad? Y esas bonitas canciones que nunca pasan de moda. Las 2 de la tarde con exactamente 13 minutos, 2 de la tarde, 2 de la tarde con exactamente 13 minutos aquí en La Moderna. Presten atención, de inmediato vamos con el siguiente servicio social de La Pionera. Mucha, pero mucha atención, esa hora de la tarde vamos con oportunidad de desempleo. Se busca los servicios de un muchacho del género masculino para trabajar como delivery, para hacer entregas en zonas aledañas al aeropuerto aquí en Tegucigalpa. Para mayor información pueden llamar al número telefónico que está apareciendo ahí en pantalla, 9607-5188, 9607-5188. Necesitamos una persona del género masculino para trabajar como delivery. Él va a hacer entregas en zonas aledañas, ¿verdad?, al aeropuerto de aquí de Tegucigalpa. Llamen al 9607-5188, ahí le van a dar más información, ¿verdad?, al respecto sobre esta oportunidad de empleo. Los requisitos es que tenga una edad entre 18 a 40 años y también que tenga moto propia, que tenga su moto para hacer las entregas, ¿verdad? Él va a ser como un tipo conserje, pero ahora se le llama delivery, ¿verdad? Esas personas que hacen mandados, que están ahí, ¿verdad?, pendientes en diferentes arterias o vías aquí de Tegucigalpa haciendo entregas a domicilio. Ese trabajo es para comida, para hacer entrega de comidas, trabajar como delivery. Llamen ahí al 9607-5188. ¡Pilas!
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0: Bueno, encontramos aquí en La Moderna, regresamos ahí en pantalla, mi gente. Encontramos las 2 de la tarde, 2 de la tarde, 2 de la tarde con exactamente 15 minutos. Las 2 de la tarde con 15 minutos aquí en La Moderna. ¿Qué dice ahí el TikTok? Ajá, imagínense, bueno, es que las normas de TikTok son bien difíciles. Hay que entenderlas de la mejor manera. Dice por ahí, han infringido, dice por ahí algo.
2: 3, 2, 1.
0: Perfecto, excelente. Dice por acá, soy de la Unión Lempira. Saludame, dice, por favor, tiene más trabajo, dice Sonia. ¿De qué trabajo necesita, Sonia? Tengo también empleo de empleada doméstica, de muchacha para hacer tortilla, de dependienta para trabajar en una pulpería, de oficios domésticos. ¿Qué más por ahí, mi hermano? De aseo, de empleada para aseo de casa. Dígame, ¿de qué empleo necesita? Vamos a las llamadas por acá. Línea telefónica, ladies and gentlemen. Buenas tardes, aló. Buenas tardes, Moderna. Buenas tardes. Línea telefónica, habilite. Buenas tardes, Moderna.
3: Muy buenas tardes, Radio Moderna.
0: Buenas tardes, amigo. ¿Cómo está?
3: Pues bien, por la voluntad de Dios. ¿Y usted cómo se encuentra?
0: Feliz y contento, gracias a Dios.
3: Me alegro que esté feliz. Un saludo para doña Dina Varena, una doña que vale la pena escucharla a través de la radio. Le hablo desde aquí de Guaymaca, yo a pesar de que no la conozco, pero me llega a escuchar personas como esa.
0: Le motiva, le levanta el espíritu, ¿eh?
3: Así es.
0: Qué bueno. Saludos.
3: Quiero que me complazca con la canción A la sombra de mi madre, con Leo Dan.
0: La sombra de mi madre, con Leo Dan.
3: Sí, porque a pesar de que mi mami va a cumplir 27 años de muerta, para mí es como que esté viva, porque le agradezco mucho por la crianza que me dio.
0: Claro, no, ese amor de madre siempre va a estar. El amor de madre es incomparable, mi hermano, ¿verdad? Ese amor nunca se olvida, ¿verdad?
3: Así es, porque a mi padre pues no tuve la dicha de conocerlo, pero a mi madre sí, porque ella me crió solita. Y lo que más le agradezco es de que nunca me puso un padrastro al pan.
0: Mire qué bueno. Así es. Qué bueno, ¿verdad?
3: Una viejita que, a pesar de que era una doña humilde, pero me supo interesar. porque la verdad las cosas que
0: jugó
3: me ha animado a árboles que dan buena sombra.
0: Jugó, como dicen, el papel de padre y madre a la vez, ¿verdad? Madre y padre así a la vez. Así es.
3: Así es. Y yo estoy jugando el papel de padre y madre con un hijo que tengo pequeño.
0: Mire, qué bueno, qué bueno.
3: Bueno, le agradezco muchísimo. Dios que lo bendiga y lo guarde en todo momento a usted,
0: su nombre,
3: y toda su familia.
0: Su nombre, amigo, su nombre.
3: Alejandro García, de Guaymata FM.
0: Alejandro García. Perfecto, Alejandro. Muchas gracias, mi hermanito. Dios lo bendiga. Saludos.
3: Gracias.
0: Saludos hasta Guaymaca. Ahí está pendiente, dice, escuchando La Moderna. Saludando ahí, ¿verdad? Especial a toda nuestra audiencia que nos escucha por ahí, ¿verdad? Gracias, gracias. Dice, buenas tardes desde Baltimore, Maryland. Sintonía, dice, me puede complacer con Rama Seca que cuelga del árbol. Dice, todavía existe. Hace años no la escuchaba. No, si La Moderna está vivita y coleando. Esta radio todavía sigue dándole función. Son 66 años que tiene La Moderna ya, que va a cumplir el 14 de noviembre. 66 años de estar al aire y todavía sigue dando juego, función La Moderna. Así es, orgulloso de trabajar en esta prestigiosa radio. 66 años de Radio Moderna. Se dicen fácil, pero es una, como dicen por ahí, ya son más de 6 décadas, ¿verdad? Que viene haciendo historia esta radio del Grupo América. La que nunca pasa de moda es La Moderna. Vamos complaciendo música. Esa me la pidió mi buen amigo Walter. Oiga, esas son las que le gustan al gran Walter Valle, allá en la zona de Jutical Polancho. Ahí se la mando. Buenas tardes.
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0: Bueno, continuamos con mucho más. Buenas tardes, dice, salúdame a Amor, dice, a mi amor Amanda Elizabeth, y dice por ahí. Perfecto, saludos, saludos, y dime a mí por acá, Osmar Antonio Hernández, en la Unión Lempira. Bueno, le saludamos, dice, salúdame, dice, amor, Amanda, Elizabeth, dice, y a Osmar, Antonio. ¿Qué más tengo por acá? Me dice, saludos, me están enviando, saludos, gracias por acompañarnos, Mejía. Vamos complaciendo, mujer bonita, ¿verdad? Aquella, es que en su letra dice, aquella mujer bonita de imagen, esa va. Bueno, vamos a ir complaciéndola entonces en la canción, vamos por más. Eso es la moderna del Grupo América, Doris. ¿Qué dice Doris Marixa Silva? Allá en la zona de Yaclacanto, Yauyupe, El Paraíso. Nos está escuchando. Feliz tarde, Doris.
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0: La Tumbla dice que nos está escuchando. Saludos para ella. Gracias, Carmen. Le saludamos. Gracias también. Vamos saludando por acá. ¿Qué más tengo? Estamos saludando ahí a toda la gente allá en Ulazala, el Epaterique. Ahí nos están escuchando a todo volumen, dice, escuchando Radio Moderna en la zona de Ulazala, el Epaterique. Muchas gracias, muchas gracias. Feliz tarde. Se marcan ya las 2 de la tarde, 2 de la tarde con 30 minutos. 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Vamos a la pausa, volvemos.
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0: Ya me voy derrotado, dice la canción. Me duele el corazón. Bueno, ahí estamos complaciendo música de los Temerarios. Ya me voy para siempre y para nunca volver. Las 12 de la tarde con 43 minutos. Vamos de inmediato. Encontramos aquí en La Moderna. Gracias a la gente que me está llamando, reportando la sintonía. Tremenda sintonía que tenemos por acá en diferentes lugares que nos están llamando, reportando. Me dice Eduardo, lo estoy escuchando en Lepaterique. Gracias a la gente allá en Curarén, en Ojojona. Los amigos que me están escuchando también en la zona norte del país, allá en Choloma Cortés. Saludos especiales también a Marlene Calderón, Nolvia Pavón, allá en Támara, Lidia King, allá en la zona de New York, en Nueva York, Estados Unidos. Saludos también a Luis Izaguirre. Saludos, dice, siempre escuchándolo en Texas. Saludos, dice, para el patrón Alex Carlos Torres. Saludos al mero mero. El mero mero Tonete, dice por ahí, al gran Alex Carlos Torres, hasta el estado de Austin, Texas. Vamos de inmediato con oportunidades de empleo. Preste atención, oportunidades de empleo. Es ahora la tarde, usted gana en busca de trabajo. Preste mucha, pero mucha atención a las oportunidades de empleo. Aquí en La Moderna necesitamos un pintor para muebles de madera con experiencia, y también se ocupa un ayudante de carpintería que pueda lijar madera. Para mayor información, interesados, llamen al 9974-6603. Llamen al 9974-0663. Es el número del telefónico que pueden llamar. Un pintor para muebles de madera y también ayudante. Se necesita un ayudante de carpintería. También presten atención, más oportunidades de empleo en esta hora de la tarde. Mucha, pero mucha atención. Necesitamos una muchacha para hacer tortillas aquí en Tegucigalpa. Para mayor información, llamar al 3290-5706. Comunicarse al 3290-5706. Se necesita una muchacha para hacer tortillas en Tegucigalpa, aquí en la ciudad capital.
1: En el departamento de Santa Bárbara.

Encontramos aquí en La Moderna del Grupo América. Buenas tardes, se marcan ya las 2:46, 2 de la tarde, con exactamente 46 minutos.

0: Saludos a Carla, saludos a Carla, y dice que no está viendo en Nueva Armenia. Saludos, Carlita, ¿qué tal? Muy bien, Carla. Saludos, dice que era una bonita para mí, dice Ana. Manuel de la colonia San Miguel me está escribiendo. Dice, bien, gracias a Dios, dice Suyapa. Me alegra que esté bien, Suyapa. Saludos hasta Arenales, que me la pase bonito. Vamos a amarla los dos, dice, gracias, hasta Honduras, desde España, dice Dulce Pesadilla. Saludos ahí a Dulce Pesadilla, oiga bien, por acá, bueno, tengo mensajes que no los ha leído aquí arriba, voy a ver, mensajes que tengo por acá pendiente en el TikTok Live. Me dice, saludos a la familia Betanco, dice, perfecto, saludos a la familia Betanco. Por acá está enviando saludos también, dice, saludos, dice, a Toñito Andino, que cumpla muchos años más, dice Dina Saldívar. Bueno, ahí está de cumpleaños ahí el colega, el gran Antonio Andino, está celebrando un año más de vida, el popular Toñito, el gran Toñito Andino. Y nosotros aquí, de cariño, ¿verdad?, y de aprecio, entre colegas y amigos, le decimos el popular Majoncho, ¿ah? Saludos al gran Antonio, siempre ahí le saludamos. A ver, ¿qué más tengo? Por acá dice, complájame la canción Rey sin Reina. Saludos desde Reitoca, me dice Lisek, gracias Lisek. Saludos amigos desde Veracruz, México. Una canción dice Las 40 Cartas, dice Crispín. Saludos dice Adigna Varela, por acá Alexis dice, buenas tardes amigo Eduardo. Dios te bendiga, amén. Dice, hola, buenas tardes, un saludo hasta el Ocotal, Tiupacenti, El Paraíso, a la familia Sierra Belzelaya. Dice por acá Jesse, ese mensaje que nos está enviando, el popular mínimo, dice por ahí, está enviando ese saludo por ahí, ¿verdad? Bueno, saludos. Vamos a continuar con la música bonita aquí en La Moderna. Por cierto, quiero comentar, fíjese que estaba viendo, ¿verdad? ¿Cómo es, verdad? Estamos a 100 mil años salud. ¿Cómo sería la palabra? 100 mil años luz. Para que estemos como lo que estaba pasando en esos momentos. Ayer o en esa semana inauguró un hospital nuevo el presidente de El Salvador, Nayib Bukele, ¿verdad? Espectacular, es un espectáculo. Es cómo está la salud avanzada. Parece que fuera otro país de otro mundo, ¿verdad? El Salvador. Ayer inauguró un hospital, ¿verdad? Un hospital que tiene toda la tecnología, todo el recurso, ¿verdad? Para hacer cirugías y todo lo que se refiere, ¿verdad? A la salud, la prioridad a la salud. Así que es increíble, ¿verdad? Cómo se queda uno se queda admirado. Y traigo esto a resaltar porque estamos cerquita, no es un país que está en Europa, en verdad, en Oceanía, en África, no, está aquí cerca, es un país vecino, es El Salvador, que inauguró un hospital que mi respeto, ¿verdad?, para este presidente de que tienen los salvadoreños, Nayib Bukele, ¿verdad?, y como su frase dice que el dinero ajusta cuando no se roba, así es. Oiga bien, esa es una de las frases populares de el Nayib Bukele, ¿verdad? Impresionado estoy con estos momentos, con estos videos que estoy observando en redes sociales de este nuevo hospital que se ha inaugurado allá en, ¿verdad? Mejor dicho, en el vecino país, El Salvador. Y nosotros nos da envidia de la buena, porque ojalá que algún día aquí en Honduras obteniéramos un hospital así, aquí en el país, ¿verdad? Así es, ojalá que algún día llegue ese momento, ¿verdad? De que por fin tengamos un hospital como debe de ser, aunque aquí los hospitales no hay ni medicina, ni algodones, ¿verdad? Así están los hospitales en Honduras, que no hay ni algodones, no hay medicina, y mucho peor, vamos a decir que vamos a tener un hospital así como tiene en esos momentos El Salvador. Bueno, vamos por más. A ver, mi hermano, ¿qué pasó ahí en TikTok? Tráigame la cámara ahí, mi hermano, ponga la cámara ahí en TikTok Live. A ver, ¿qué más tengo? Gracias a la gente que me acompaña. Saludos, dice Ulises. Saludos a la familia Padilla. Hasta el sur, dice por ahí. Vamos complaciendo, llorando bajo la lluvia. Buenas tardes, sigan compartiendo. Llevamos 13.000 tac-tac. Sigamos dándole tac-tac a la pantalla, gente. Ayúdeme ahí a darle el tiki-tiki a la pantalla.
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0: Bueno, buenas tardes, ahí estamos complaciendo Si Te Llevo a Perder, música de Bronco. Gracias a la gente en TikTok que nos acompaña. Ahí estamos complaciendo de cada una de sus canciones. A nuestra gente que está pidiendo música a través de la plataforma del momento, o mejor dicho, la aplicación o la red social, si se puede decir, ¿verdad? Así es, la red social del momento, TikTok. Gracias, en TikTok Live nos están observando también y escuchando a la vez. Ahí están pendientes, saludos a Alejandro García ya en Guaymaca. Ya tengo su canción Sombra de mi Madre, ya la vamos a complacer esa canción que la tengo pendiente. Música del señor Leodán, ¿verdad? Dice que esa canción le trae mucho recuerdo, recordando a su bella madre, ¿verdad? Así que vamos a complacerle con mucho gusto a todos nuestros oyentes. Saludos a Don Chico. ¿Qué dice Don Chico García allá en la zona de Azacualpa, Reytoca? Ya nos escucha Don Chico, papá. Está pendiente ahí con su hija Saraí Castro. Y igualmente Kaylin Rodas. Ahí están las muchachas ya preparando, dice, el cafecito caliente. En esta hora de la tarde, Don Chico dice que tiene una siembra de maíz bastante ahí, ¿verdad? En la zona de Azacualpa, Reytoca. Le saludamos, Don Chico Castro. Vamos de inmediato con oportunidades de empleo. En esta hora de la tarde, con más oportunidades de empleo. Presten atención, mucha, pero mucha atención. También se está buscando, necesitando los servicios de lavadores de carro. Escuche bien, lavadores de carro para trabajar en un car wash aquí en Tegucigalpa. Para mayor información, los interesados llamen al 9681-4390. Llamen al 9681-4390 para el empleo de lavadores de carro. También se necesita ayudantes de construcción para trabajar aquí en Tegucigalpa. Llamen al 9404-9546. Comunicarse al 9404-9546 para una amplia mayor información. Ahí le van a dar al respecto. Se marcan ya las 3 en punto en todo el territorio catracho. Se marcan ya las 3 en punto aquí en Radio Moderna.
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0: Bueno, que tenemos aquí en Radio Moderna, se marcan ya las 3 de la tarde, comenzaremente 4 minutos, se marcan ya las 3 de la tarde, aquí en Radio Moderna, 3 con 4 minutos, de inmediato ya a la hora, es la hora ya, dice la hora de estar acompañado con una buena taza de café, la hora del café, aquí en Radio Moderna, es la hora del café.
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0: Riquísima, una taza de café en esa hora de la tarde, ¿verdad? 3:05, las 3 de la tarde con solamente 5 minutos. Una buena taza de café caliente. El café tiene que ser caliente, ¿verdad? Calentísimo ahí, ¿verdad? Y con un semita, un polvorón. Así es, así es. Se recuerda a los polvorones. Sí, riquísimo, ¿verdad? Riquísimo. Así es, una rosquilla, una quesadilla, como usted lo quiera acompañar el café de la tarde. Ya estamos a las 3:05 aquí en la pionera del servicio social. Espero que estén bien. Saludos a mi buen amigo Wilmer Salinas. Dice que siempre me está escuchando ya en la zona de Cutical, Polancho. Saludos, dice que siempre me escucha todas las tardes. Saludos para él, Wilmer Salinas. También saludamos a nuestro amigo Aurelio Hernández en el taxi 194 en Jutical, Paulancho. Saludos a Walter y también al maestro Nando y Quique Vindel. Les saludamos ahí en la construcción, ahí nos están escuchando esos muchachos. Le mandamos un fuerte saludo también a Lalero Willy Gómez. ¿Cómo está Lalero Willy Gómez allá en Los Ángeles, California? Está pendiente de la programación ahí con el compa Moncho de Puro Sinaloa. Saludos también a nuestra amiga Marleni Calderón. Dice que siempre escucha la moderna Marleni. A Juni Fonseca allá en Nueva Armenia. Barajana, Nueva Armenia. Nos está escuchando, dice. Quiere escuchar la canción Qué mala de los Bukis. ¿Verdad? Bueno, perfecto. Ustedes nos pueden llamar. Quiero que me llamen también para que ir complaciendo música en esa hora de la tarde. Dejar la lista por acá en la programación de la radio. Quiero que me llamen al 94-57-79-92. Ya para retirarme. 94-57-79-92. Anote el número de la radio. Ese es el número para que ustedes llamen aquí en la cabina de la radio. 94-57-79-92. Facilísimo ahí, anótelo, aguárdelo en sus contactos o en su agenda ahí, anote cualquier momento que usted quiera llamar aquí a La Moderna, lo puede hacer al 94-57-79-92. Repito el número ahí para que lo anoten, lo aguarden, como lo vuelvo a repetir, 94-57-79-92. Ese es el número de La Moderna, el número que vamos a utilizar ahora, ¿verdad? Ese es el número que vamos a utilizar para llamadas, mensajes. Usted lo puede hacer con mucho gusto desde cualquier parte del país que me está escuchando. Me puede llamar al número de celular, ¿verdad? Número de celular ahora es más fácil, ¿verdad? Número de celular en cualquier momento usted puede llamarnos, ¿verdad? Estaba viendo de una ley que ha propuesto el diputado Godofredo Fajardo, de que las empresas telefónicas ya no le quiten el saldo a las personas, porque entre veces ahora las empresas telefónicas, como ya ustedes ya saben cuáles son todas las empresas telefónicas, ¿verdad? Que si se le vence el saldo, se lo quitan. Cuando le ponen límite de vencimiento del saldo, ¿verdad? Se lo quitan. Y bueno, esta moción que presentó el Godofredo Fajardo es para que las empresas ya no le quiten, si es cierto. Entre veces uno mete el saldo a su teléfono y ya se le vence rapidito. Tiene que llamar, hacer llamadas, porque si se le vence, hasta ahí nomás llegó, hasta ahí nomás la telefonía se lo quita, ¿verdad? Y qué bueno que existan estos diputados que estén, como dicen, legislando leyes que le beneficien al pueblo. Esta ley beneficia al pueblo, ¿verdad? Yo digo que mucha gente que invierte en entre veces de ponerle una recarga o ponerle saldo a su teléfono para hacer llamadas, pero entre veces pierde el saldo las personas porque le ponen fechas de límite de que se le vence tal día, y si no llamó en esos días, pues perdió. Hay que hacer otro gasto de meterle otra vez recarga o tarjeta al teléfono para poder llamar, ¿verdad? Imagínense, pero bueno, ojalá que se apruebe esta ley, ¿verdad? Que ha propuesto el diputado Godofredo Fajardo, ¿verdad? El famoso Godofredo Fajardo, el mismísimo que llenó de carteles publicitarios en la capital durante su campaña. Él mismísimo. Qué bueno, me alegra. Así que se estén llevando estas leyes al Congreso Nacional de la República. Dice, quiero que me complazca una canción. ¿Qué canción quiere escuchar? Dígame, con mucho gusto, estamos para complacerle. Recuerden, llámeme, quiero que me llamen 94577992, número que tenemos en cabina. Saludos a Pedro, me dice Reinita, ahí está, dice con el empleado Pedro, dice que nos están escuchando la radio a todo volumen. Vamos a la llamada telefónica. Aló, buenas tardes. Buenas tardes, Moderna. Escuchemos por acá, no, llamadas. Saque la llamada, se quedó. Ok, saque la llamada, buenas tardes. Aló, buenas.
2: Buenas tardes, Gordito.
0: Hey, buenas tardes, amigo.
2: Aquí estamos, mira. Está para irse también.
0: Ya estoy ya con un pie afuera ya. ¿Cómo le va, mi amigo?
2: Aquí, mire.
0: ¡Qué bueno! Ya está descansando. Ahí viene en casa. Llegando, ya viene llegando, ¿verdad? Sí. Ya me imagino ahí su doña ya le tiene ya el cafecito caliente ya en estos momentos, ¿verdad?
2: Así es.
0: Y ya le tiene las rosquillas también.
2: Sí, complácame con una canción, pues ya se va.
0: Ajá, dígame, ¿cuál canción quiere escuchar?
2: Las 40 cartas.
0: Uy, hombre, qué bonita canción. Las 40 cartas de los Armadillos.
2: Sí.
0: Armadillo, vaya pues, ya se la voy a complacer, Ángel.
2: Vaya pues, está bueno.
0: Saludos, Ángel, que me la pase bonito.
2: Sí.
0: Saludos, mi buen amigo Ángel, ya le mando a ranchera ahí para que la pueda escuchar las 40 cartas de los Armadillos. ¿Qué dice Reinita? De la playa la nota de Reinita, Reinita Reyes.
3: Un asesino, dice don Pedro, que le complazca con un entierro sin llorar. Y a mí me complace con la de Lucha Vía, los dos amantes, bombón asesino.
0: Ok, ya complacimos los dos amantes. Vamos a enviar ahí a Pedro, quiere escuchar, dice la canción Un entierro sin llorar.
3: Bombón asesino, está esperando la ranchera don Pedro. Ya, la está esperando, que ya se va a ir. Y la está esperando y no se la puso, bombón asesino.
0: ¿Qué le pasa a Pedrito? Vamos, Pedrito, hay que sacar el cafecito ahí a Pedrito, Reinita. Y con una chicharra ahí, ¿verdad? Con limón y chile. Bueno, perfecto. Excelente, aquí la gozamos. Vamos a complacerle la canción ahí a Pedro, ¿verdad? Un entierro sin llorar. Búsquela ahí, mi hermano, para complacer este tema musical. Aquí en La Moderna, síguenos llamando. Quiero otras llamadas, más comunicaciones para ir compartiendo todas esas canciones. Las dejamos en lista ahí para que ustedes las puedan escuchar en esa hora del café. 94577992. Vamos a la siguiente línea telefónica. Aquí está el teléfono de La Moderna. Va a sonar, sonando. Recuerde nuestra línea de comunicación, que estamos para atenderles con la mayor amabilidad del mundo, como usted se lo merece, querido oyente que nos está escuchando. A ver, sí, correcto, excelente, perfecto, me dicen por acá. Vámonos de inmediato, ya me despido, mi gente. Dios les guarde, les proteja. Y la canción dice Chiquita, de Calibre 50. Dice Eduardo, lo saludo, y me dice excelente programación, dice, aquí escuchándolo. Gracias, Enrique Lemos, hasta Choloma Cortés. Saludo a la gente allá en Choloma Cortés que nos está escuchando. Bueno, los dejo con más temas musicales. Dios le guarde. Mañana nos volvemos a escuchar aquí por esas mismas frecuencias. Así Dios nos permite. Si así Dios nos da la fortaleza, nos da la sabiduría de estar aquí nuevamente en La Moderna, su estación, la emisora 100% servicial y musical del Grupo América. Nos despedimos con la canción de Pedrito. Pues ahí va, para que tome más energía y me la pase bonito ahí, ¿verdad? Tomando el cafecito con doña Reina Reyes en la colonia Villa Cristina. Con permiso.

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2: Bien pasadito, compa Fer Martínez y sus cuates de lancha. ¡Vámonos!

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1: ¿Cómo triunfar aquí? Pese a la pérdida de unos 90.000 empleos reportada por el COEP en 2023 y muy a pesar del millón de hondureños que ni estudian ni trabajan, cifra acumulada en los últimos años, según datos oficiales, siempre hay historias que gritan que sí se puede emprender aún en Honduras. Así dijeron los jóvenes que con orgullo revelaron en el podcast Conectados de Radio América el éxito de su emprendimiento, un hotel para mascotas.
2: Uno se queda como con los brazos cruzados, como decir, ¿qué hago? ¿Qué voy a hacer? Y una muy buena amiga me dijo, ¿sabes qué? Vos puedes, pues, poner un hotel de perros. Vos siempre me cuidas a mis perros, ¿por qué no pones un hotel? ¿Qué? Y me quedó el gusanito y empecé a hacer el estudio de mercado aquí en el país, con lo que hay tanto aquí en Tegucigalpa como en San Pedro Sula, donde realmente sí vi la necesidad y vi el espacio donde tenía que ser algo más familiar, algo más de hogar.
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1: Hola, muy buenas tardes, pueblo de Honduras que sintonizan Radio Moderna. Bienvenidos a su programa Aviva el Fuego. Sí, aviva el fuego de tu corazón, del movimiento católico conquistado las naciones para Cristo. Bienvenidos esta tarde a este gran programa. Y como todas las tardes tenemos el privilegio que nos acompaña el fundador del movimiento, José García, al cual le damos la bienvenida. Muy buenas tardes, José.
2: Buenas tardes, hermano Elías. Muy buenas tardes a todos los hermanos y amigos que lo escuchan aquí en Tegucigalpa. Qué bendición los hermanos que lo escuchan en los diferentes lugares de Honduras. Es una gracia, es una alegría, es una bendición de poder llevar una palabra de aliento el día de hoy. Dice la palabra de Dios: buscar al Señor mientras pueda ser encontrado. Y qué bendición que por medio de este programa podamos encontrar una palabra de aliento, una palabra de bendición. No todo está perdido, hermano que me escucha. Cuando tú sientes que ya todo se acabó, es cuando el Señor apenas viene comenzando. Así que ánimo, ánimo, porque todo lo podemos en Cristo que lo fortalece, ya que Él va delante de nosotros, abriendo caminos adelante, que hoy es un día de gran bendición, porque el Señor está con nosotros.
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4: Y ahora sí, hermanita María, que Dios le bendiga, bienvenida. El teléfono suyo, por acá le prestamos los micrófonos. La hermana nos acompaña desde Florida. Bienvenida y adelante con su tema, hermana María.
5: Hermano Luis, quiero ver si usted puede hacer la oración por mí.
4: Oh, claro que sí. En el nombre del Padre, del Hijo y del Espíritu Santo. Señor Jesús, te damos gracias esta mañana por la vida de nuestra hermana María Blas, para que la uses grandemente, pongas palabras de fuego en sus labios. Tu palabra dice que tú envías a los ángeles como espíritus, pero que a los servidores los envías como llamas ardientes. Que esa llama ardiente que has puesto en su corazón, Señor, pueda arder en muchos corazones, que no le falte el coraje espiritual para dar a conocer tu palabra, y que en ningún momento le falte ese coraje espiritual, sino todo lo contrario, pueda anunciar y denunciar a tiempo y a destiempo y proclamar tu palabra. Úsala grandemente a ella, bendícela, sus bienes materiales y espirituales, a su familia, protégela y bendícela también, Señor. Cubrimos con la sangre preciosa del Cordero de Dios toda su casa, su hogar y todos sus bienes materiales. Te lo pedimos, Señor, en el nombre del Padre, del Hijo y del Espíritu Santo. Amén. Bajo la poderosa intercesión de nuestra Madre Santísima, la Virgen María. Adelante, hermana María, que el Señor la use con poder y bienvenida.
5: Mi nombre es María Blas. Yo vengo soy de México, de un rancho, soy de México, de Guerrero, soy de una familia muy pequeña, tengo tres hermanos, yo soy la tercera y somos cuatro en la familia. Yo no recuerdo tanto de mi infancia, pero antes de todo, pues diré el tema de la Biblia. Para empezar, disculpen que estoy nerviosa, todos los días estamos en vivo, Mi tema se llama Somos vasijas de barro. Vamos a leer 2 Corintios 4. Llevamos este tesoro en vasos de barro. Ese es nuestro ministerio. Y como lo tenemos por gracia de Dios, no nos desanimamos, no nos callamos por falsa vergüenza. No andamos con rodeos ni desvirtuamos la palabra de Dios. Manifestamos la verdad. Merecemos ante Dios que cualquier conciencia humana nos apruebe. Si a pesar de eso permanece oscuro el evangelio que proclamamos, la oscuridad es para los que se pierden. Se niegan a creer porque el Dios de este mundo los ha vuelto ciegos de entendimiento y no ven el resplandor del evangelio glorioso de Cristo, que es imagen de Dios. No nos pregonamos a nosotros mismos, sino que proclamamos a Cristo Jesús como Señor, y nosotros somos servidores de ustedes por Jesús, el mismo Dios que dijo: brille la luz en medio de la tiniebla. Es Él el que se hizo luz en nosotros, en nuestros corazones, para que se irradie la gloria de Dios, tal como brilla en el rostro de Cristo. Con todo, llevamos este tesoro en vasos de barro, para que esta fuerza soberana se vea como obra de Dios y no nuestra. Nos sobrevienen pruebas de todas clases, pero no nos desanimemos. Estamos entre problemas, pero no desesperados. Somos perseguidos, pero no eliminados. Derribados, pero no fuera de combate. Por todas partes llevamos en nuestra persona la muerte de Jesús, para que también la vida de Jesús se manifieste en nuestras personas. Pues a los que estamos vivos nos corresponde ser entregados a la muerte a cada momento por causa de Jesús, para que la vida de Jesús se manifieste en nuestra existencia mortal. Y mientras la muerte actúa en nosotros, a ustedes les llega la vida. Tenemos el mismo don, espíritu de fe que tenía el que escribió: creí y por eso hablé. También nosotros creemos y por eso hablamos. Sabemos que aquel que resucitó a Jesús nos resucitará también con Jesús y nos podrá cerca de él con ustedes. Y todo esto es para bien de ustedes. Los favores de Dios se van multiplicando y también se irán ampliando cada día más la acción de gracia que tantas personas rinden a Dios para su gloria, suya. Palabra del Dios. Bueno, pues esto yo les quería leer antes de empezar con mi testimonio, porque no sé, aquí, al menos a mí me está hablando de, por todo lo que he pasado, que son pruebas que el mundo a veces nos hace creer que estamos bien, y como él, que todas las pruebas van a venir, sean malas, buenas, pero no estamos, no por eso vamos a caer, ¿verdad? Y yo recuerdo que cuando era pequeña, yo tuve a mi mamá, pero era como que si no la hubiera tenido, porque... Perdón, que soy bien chillona, pero traté de no chillar. Ella nunca nos dio un abrazo, nunca escuché un te amo ni nada. Y tuvimos, yo nada más conocía a mi papá, que realmente no era mi papá, era mi padrastro, ¿verdad? Él era bien, él tomaba mucho, ya la golpeaba bien feo a ella, a nosotros nos golpeaba mucho. Solo mirábamos como a ella la golpeaba, como que si hubiera sido ella un hombre, a puños. Y cuando nosotros veíamos todo eso, yo lloraba mucho, me espantaba, me escondía. Y eso me fue marcando demasiado. Y pues yo le doy gracias a Dios por la vida de mi mamá, por la madre que Dios me dio, porque sé que gracias a ella yo soy quien soy, y que no nos dio lujos ni nada, ¿verdad? Pero digo yo, gracias a Dios nunca estuve como muchas personas que sufren porque no tienen que comer. Para eso, gracias a Dios, mi mamá y mi papá, mi papá siempre fue, bueno, que era mi padrastro, ¿verdad? Pero yo siempre lo conocí de papá. Él siempre nos arrimó que comer. Nunca yo supe de sufrir de comida ni nada. Sí sufrí de amor, porque algo tenemos que sufrir como quiera. Entonces, después mi papá se vino para acá y nos dejó allá con mi mamá. Al poco tiempo se vino mi mamá también para acá y nos dejó con una tía de mi papá. Y ahí estuvimos no sé cuánto tiempo. Siempre fue de que, y yo siempre digo, pues nunca sufrimos de comida, pero sí de maltratos, porque la señora nos golpeaba, ella era muy corajuda, y no nomás con nosotros, también con sus hijos. Y ya después nos vinimos, mi mamá mandó a traernos para acá. Ya cuando llegamos aquí, yo llegué de 12 años, aquí yo pensé, al fin mi vida va a cambiar, al fin voy a tener una familia, todo, yo pensaba que era algo diferente. Y llegamos aquí, el primer día que llegué nos fuimos a trabajar, recuerdo que fuimos a piscar a camote, y la ilusión de nosotros era llegar aquí a trabajar, a hacer nuestra casa y llevarnos a mi papá para regresarnos luego para atrás. Pero no, estuvimos Sí, veo lo que nos va marcando. A veces, como padres, digo, pues no entendemos el daño que le hacemos a los hijos. Yo pensé ya aquí mi padre había cambiado con mi mamá, pero no, la seguía golpeando, se peleaban bien feo. Él la celaba mucho y hubo una ocasión que no, yo le dije a mi madre pues que se separara de mi papá porque seguía soportando eso y ella dijo, lo dejó, ¿verdad? Después de que al año que nosotros llegamos aquí, ella lo dejó, pero yo pensé lo había dejado porque pues ya al fin íbamos a estar tranquila. Le decía yo, déjalo, nos podamos poner a trabajar los tres con mi hermano y vamos a salir adelante. No necesitas estar soportando eso, ¿verdad? Pero en eso mi mamá, un hermano de mi papá, vivía aquí y ella se juntó a vivir con él. Claro que ya a mí me marcó y a mi hermano mayor también lo marcó demasiado. Siento que eso fue lo que más nos marcó, que pues uno viene de rancho y uno no está impuesta, supuestamente uno respeta los familiares, ¿verdad? Y yo recuerdo que yo quería mucho a mi tío y eso que él hizo, pues me dolió tanto que yo le agarré mucho odio a él y a mi mamá. Y yo le decía a ella que lo dejara. Le decía, déjalo, nadie sabe de esto. Déjalo y ponte ahí con tus hijos. Nosotros te vamos a ayudar para salir adelante. Ya tenía 13 años, mi hermano tenía 14 años. Sí, decía, déjalo, nosotros vamos a trabajar y vamos a salir adelante. Tú no necesitas ese hombre que igual dejaste a uno y te vuelves a embarrar con otro igual o peor, porque él era un, tomaba demasiado, rodaba. Y como que mi mamá me dijo, yo no te estoy preguntando con quién quieres que me junte, es mi vida. Eso, claro, que dije, wow, prefirió al hombre que a nosotros. Le dije, yo no me voy a vivir contigo, no voy a estar contigo viviendo en el mismo techo que está él. Yo no podía ver eso, ¿verdad? Luego me vine con mi papá a vivir mejor, nos vinimos. Vivíamos en Norte Carolina, nos vinimos para acá, para Florida, y con una hija de mi papá, llegamos ahí, los primeros días, todo era bonito, y ya después, a los pocos meses, como dice el dicho, el muerto y la arrimada, los tres días apesta. Mi papá trabajaba, le pagaba a mi hermana renta y lonche, yo era la chacha de la casa, yo cuidaba a los niños de ella, y yo cocinaba, le planchaba la ropa a su marido, a mi papá, y era la que lavaba, y mi hermana pues tenía cuatro hijos, y era bien mal hablada, ¿verdad? Y era bien mala, digo yo, porque a sus hijos también les quedaba bien feo, ¿verdad? Y tenía una niña de un año, yo me hacía cargo de ella, yo la cuidaba para todo, tenía que listar a los niños, mandarlos a la escuela y cocinar para cuando llegaran ellos. Reparaba también a echarle lonche a mi papá, a su esposo de ella y a ella. A las 4 de la mañana me tenía que parar a hacer lonche para ellos. Y en ese entonces yo conocí a mi esposo. Nos conocimos y empecé a andar de novia con él. Él me decía, vete conmigo, y yo le decía que no. Y al último me invitó a salir y me fui a escondidas y ya no regresé. Y quedé con él porque supuestamente dije, pues va a ser otra mi vida, ¿verdad? Porque él, supuestamente, porque yo decía antes, yo no me voy a buscar un borracho, yo no me voy a buscar uno desde donde yo soy porque son malos. Y decía, menos un borracho. Y cuando yo conocí a mi esposo, él me decía, no, yo no tomo, yo no fumo, yo no nada. Y era bien respetuoso, ¿verdad? Me hablaba puro de usted y que no sé qué. Dije, me acuerdo que cuando lo conocí me dio la mano, sus manos las tenía todas llenas de callo, y dije, este es trabajador, este sí sabe trabajar, porque tiene las manos con callo y puro de usted me hablaba. Dije, no, y es respetuoso, así que pues de aquí me lo es Pancho. Y cuando yo me fui con él, pues tenía yo 13 años, todavía no cumplía los 14, él ya tenía, sí, había acabado 22, parece que sí había acabado ya 22 años, pero mi mente yo ya me sentía ya, yo una mujer sota, yo creía que me estaba pasando el tren. y decía, fuimos a él, con mi hermana se molestó mucho porque yo me fui con él, lo echó a la cárcel, pero yo ya habíamos quedado que cuando saliera, pues me iba a ir con él otra vez, nuevamente. Pero ya no nos íbamos a quedar aquí, que nos íbamos a ir para North Carolina. Pero en eso, mi mamá vino por mí de Norte Carolina y me fui para allá. Y mi esposo me fue a alcanzar allá con ella. Y pues creyendo que ibas a salir de todo lo, como decimos, salimos de Guatemala para entrar a Guatepeor. Creí que al fin iba a encontrar la felicidad. Estamos muy equivocados. Y es para todos los jóvenes que no es, que no lleven prisa en vivir con una pareja. O sea, que viven su juventud, que disfruten, que salgan. Yo tal vez, yo le echaba la culpa, porque no tuve mis padres juntos, porque no tuve un apoyo de alguien. Decía por eso, porque ya yo lo que quería era salir de mi casa. Y me fui con él. Y cuando mi mamá vino por mí, me fui para Norte Carolina con ella. Y allá este señor me fue a alcanzar. Y pues creyendo que todo era, iba a ser bonito, ¿verdad? Cuando llegó para allá, todo bien, ¿verdad? Las primeras semanas, todo fue puro amor. Y después empezó a comprar cerveza. Y empezó a tomar, empezó con un 6. Después siguió con los días, pues siguió tomando más. También fumaba. Y si le dije, pues puedes tomar, pero fumar sí, ¿no? Porque yo no soporto el cigarro. Dice él que no fumaba tanto, que nomás era poquito. No fumó, dejó de fumar, pero el alcohol no. Recuerdo que una vez, la primera vez que me puse a cocinar, que nos desapartamos de lonche con mi mamá, me puse a cocinar, me tiró la comida en los pies y me dijo que él no me dijo malas palabras, ¿verdad? Que él quería esa comida. Él me iba a comer eso. Y mi hijo me golpeó, teníamos como un mes viviendo juntos. Fue la primera vez que me golpeó, pero en ese momento yo soy una persona que nunca guardo rencor, que tal vez mi corazón no da para guardar rencor hacia nadie. Me dije, ya hemos salido a lunch, de que trabajamos en el tabaco, señor Carolina, y salimos a lunch, y me tiró la comida, y me quedó, y así nos fuimos a trabajar. Salimos después, y todo bien, todo contento. Yo no le reclamé nada, ni nada. Pero es por lo mismo de que, como mi mamá sufrió abuso, yo creía que eso era normal, que era mi marido y tenía que aguantar. Después empezaron los celos, yo no podía platicar ni con mujeres, ni en el trabajo, ni en ningún lado. Yo no podía tener amigas porque él decía que ya me traían razones de alguien más y me celaba con cualquier persona. Me decía, quién sabe, si alguien le decía algo como de mí, como cualquier cosita, ya él ya lo tomaba en doble sentido. Ya decía, ¿por qué me lo dijo? ¿Quién sabe por qué? Yo no los conozco y que no sé qué. ¿Quién sabe tú qué andarías haciendo por acá? Y eran todo el tiempo pleitos. Me dijo, después recuerdo que con el tiempo me dijo, vámonos pa Florida. Yo dije, pues me voy. A lo mejor allá él cambia, porque aquí vivía su hermano y un tío, y me decía, no, yo aquí estoy solo y que no, no me gusta este trabajo, porque era pura, como el campo, puro trabajo de labor. Y lo seguí, estuvimos allá como unos 7 meses, nos vinimos para acá, para Florida, y yo dije, pues acá va a ser diferente, va a cambiar, y no, me fue de peor, porque aquí con los amigos empezaba a tomar, y luego llegamos a casa de una tía de él, con mala cara, ¿verdad? Nos pusieron ahí, nos rentaron un cuartito, sus primas de él, a mí como que no me podían ver, me empezaron a poner mala cara y estuvimos como un mes. Luego le dije, no, vamos a salirnos de aquí porque yo no voy a soportar que me estén poniendo mala cara aquí, yo me voy a agarrar con una de ellas. Y ella me dijo, no, y una señora me dijo que agarrar un apartamento, la agarré y nos fuimos para él. Después ahí empezó más, porque empezó a tomar, tomaba seguido. El viernes llegábamos de trabajar porque trabajábamos así cerca, nuestro trabajo estaba cerca. Y llegábamos de trabajar y él me dejaba, iba a dejar unos muchachos que trabajaban junto con él. Y le decía, cambié mi cheque, se llevaba mi cheque y se iba y no regresaba. Hasta como las 2 de la mañana, una, todo tomado, sin dinero, y bien agresivo conmigo. Yo le cocinaba, ya cuando él llegaba, yo estaba esperando con la comida, y él me decía, no, me tiraba la comida en los pies, me escupía la cara, y me decía que él no iba a comer de esa comida, porque tal vez de esa yo le hubiera dado al otro. Me decía, quiero que me cocines, quiero ver que me cocines ahorita. Y me ponía tal cocinando y yo no decía nada. Y él me lloraba, se me salían mis lágrimas, nada más. Me ponía a cocinarle y comía, y se dormía, pero era así, de cada 8 días. Y yo aguantaba porque decía yo, si este es mi primer marido, ¿cómo me trata? ¿Qué será? Si yo lo dejo y otro me va a sacar en cara de él, me va a tratar peor. Recuerdo que yo platicaba con él y le decía, estás mal, todo lo que tú haces, yo hasta eso tenía. Aunque estaba chiquita de... Bueno, enana también, porque estoy chiquita de tanto también. Estaba chiquita de años, pero siempre platicaba con él. Trataba de... Me daba consejos. No sé ni de dónde me salían, ¿verdad? Y le decía, ya deja de tomar. Él está mal y ¿verdad? Siempre le hablaba con él. Muchas veces traté de dialogar con él. Y decía, sí, perdóname, que no lo voy a volver a hacer. Pero pues seguíamos en... la misma rutina. Recuerdo que él le hablaba a mi papá y le decía que fuera por mí, o a mi hermana le decía que fuera por mí, que él no me quería. Y él muchas veces me decía a mí, yo no te quiero, yo nomás te llevé conmigo porque me dabas lástima, porque supe todo por lo que habías pasado, platicaban de ti, supe todo lo que habías pasado y por eso me dio lástima, por eso te llevé conmigo. A mí me dañaba todo eso, me dolía. Y cuando iba mi papá por mí, él me gritaba delante de él, me decía muchas malas palabras, me decía, si te largas, te mato, si te vas, te mato. Y mi papá me decía, vámonos, mamá, vámonos. Dijo que digas que no vas a encontrar otro hombre, este hombre un día te va a matar. Yo le decía a mi papá, no me puedo ir, no quiero irme porque yo no quiero hacer todo lo que mi mamá hizo. Yo no quiero andar con uno y con otro, yo no quiero... Que la gente hable de mí, le decía a mi papá, si esta suerte me tocó, aquí me voy a quedar. Y mi papá piensa que fue muy buena gente porque nunca le echó al policía, y yo tampoco. Recuerdo que una vez me puso un cinturón en el cuello, que me iba a matar. Yo nunca le tuve miedo, nunca le demostré miedo tampoco. Yo le decía que lo hiciera, que hazlo para la vida que vivo, pero nunca tuvo el valor. Después a mi hermana se quemó en el trabajo bien feo, se quemó todo su cuerpo, y me acuerdo que vino un tío de Norte Carolina, que ahora es mi compadre, vino y me dijo, vamos a verla. Yo no había ido a verla, le dije sí, me fui con él, me acuerdo que me fui, y pues en aquel entonces no había celulares, nada más teléfonos de casa. Fue un sábado, me acuerdo. Cuando llegué yo para atrás, ya había, pues como estuvimos todo el día en el hospital con ella, ya cuando nos vinimos ya hasta en la tarde, ya cuando llegamos ya él ya estaba en la casa, y mi tío pasó para la casa y todo, y él bien amable y todo, pásale bien, todo. Nomás se fue, no estaba ni tomado, o yo creo que sí estaba tomado, pero pues ni no despistó nada, ¿verdad? Mi tío se fue, pues nomás se fue él y empezó. Eso, recuerdo que me golpeó bien feo, me arrastró, me soltó, me arrastró por todo el apartamento, que estaba chico, ¿verdad? Pero me soltó porque me miró sangre en el oído y se asustó. No sé cómo fue que me golpeó en el oído y me empezó a sangrar. Y fue por eso que me soltó y me acuerdo que me sacó del pelo a subirme al carro que me iba a llevar tanto a mi papá. Me dijo que él no me quería y que ella me iba a ir a dejar. Me acuerdo que me subió y le dije, sí, espérate. Y yo me... Le dije, voy a traer mi bolsa. Le dije, sí, me voy a ir, voy a traer mi bolsa. Y me bajé del carro y que me meto para adentro y que me laqueo las puertas. Y él la quería abrir y yo la laqueaba. Y se fue por una ventana y le pegó a la ventana y la quebró. Recuerdo que hasta se cortó en el brazo. Y yo, cuando él quebró la ventana, yo salí corriendo por la otra puerta y me tuve que ir a dormir con la vecina. Le toqué la puerta a la vecina y ahí me fui a dormir con ella. La vecina me... Lo bueno que me abrió rápido y me dice, ¿qué tiene? Y yo, no, es que este señor anda borracho. Y me decía, ¿tú todo el tiempo le vas a estar aguantando a ese hombre? Porque hacía los shows en grande, no le daba vergüenza. Los vecinos miraban como un rum, le daba con el carro, él gritaba ahí, que la gente escuchara. Y yo que me decía, ¿tú siempre le vas a estar aguantando a él eso? Y me decía, no, algún día va a cambiar, algún día va a cambiar. Y al otro día, él puede buscarme ahí. Y ella le dijo, no está. Y le dice, pues, ¿para dónde se haya ido? Dice, a lo mejor ya de tener. dice, va a salir igualita que su madre y que no sé qué. Y ya la señora, pues ella no sabía nada, yo no le había contado nada. El otro día que yo me regresé, me fui para mi país, al apartamento, y ahí ya estaba en su juicio y ya empezó que perdóname, que no sé qué. Le dije, no. Como la vecina ya me había dicho, vete, déjalo, regrésate con tu mamá. Ya le dije, no voy a ir para Norte Carolina con mi mamá. Ya no te voy a aguantar más esto. Ya, ahora sí, ya llegué al límite de que ya no. Me acuerdo que esa vez yo me metí a bañar al baño y él entró con la pistola en la mano y me la puso en la cabeza. Me dijo, sí, tú no vas a ser para mí, no vas a ser para nadie. Y él no sé qué pensaba, que yo me le iba a mostrar miedo. Le dije, mátame. Le dije, cuando tú agarres algo es porque lo vas a usar. No nomás la agarres porque me vas a querer espantar. A mí eso no me espanta. Y empezó a llorar, se me hincó y me daba la pistola. Ten, hazlo tú. Le dije, el día que yo te quiera matar, yo no lo voy a agarrar nomás por amenazarte. Yo lo voy a hacer. Le dije, si tú la agarraste es porque lo vas a hacer. Úsala. Y ya empezó a llorar. Y a pedirme perdón y que no. Y me volví a convencer, y ahí volví a quedar. Yo no podía embarazarme, ya llevábamos más del año y no me podía embarazar, y él me decía que yo no iba a servir para tener hijos. Me decía, ni para eso sirves, tú vas a ser machola, y a mí eso me lastimaba. Yo lloraba. Yo recuerdo que yo le pedía a la Virgen que me dejara tener en que sea un hijo. Me decía, quiero ser machola, yo a mis hijos les voy a dar el amor que yo no tuve. Yo le pedí a la Virgen, yo los voy a querer mucho. Y recuerdo que tuve que ir al doctor, y el doctor me regañó. Me dijo, en vez de estar pensando en tener hijos, en vez de pensar en irte a estudiar, eres una niña, tu matriz es de una niña, puedes tener hijos. Y le dije, pero yo quiero pastillas para que me dé vitaminas, le dije, porque una señora me había dicho que pidiera vitaminas, que porque no veo, mi matriz estaba débil. Y le dije, deme. Y el doctor, queriendo y no, me las dio. Ya empecé a tomar y salí embarazada. Yo no era para ver si él cambiaba, yo no andaba queriendo embarazarme para detenerlo a él o algo. No, yo era porque yo quería tener un hijo, porque yo quería, como que si yo me llegaba a dejar de él, que yo me iba a dedicar a cuidar a mi hijo, no me iba a interesar más nadie más, nada. Como que era el por qué yo iba a seguir viva, el por qué yo iba a estar ahí, porque yo venía con una depresión por todo lo que había pasado, de lo que había hecho mi mamá. Yo en las noches yo lloraba, yo en ese entonces no sabía ni qué era depresión, ¿verdad? Pero yo a veces no dormía, de que me venían todos los recuerdos, todo lo que yo había pasado, y decía, yo por lo menos voy a tener como que el tiempo para estar cuidando al bebé, voy a estar ahí entretenida, ¿no? Pues gracias a Dios que me escuchó y me embaracé de mi primer hijo. A mis 15 años me embaracé, y cuando le di la noticia, él me dijo, vas a ver de quién será. A mí eso me dolió tanto, porque yo estaba bien contenta, ¿verdad? Y esa vez recuerdo que sí le di una cachetada. Y sí, por lo menos se portó bien en los primeros meses de mi embarazo, estaba contento. Después, cuando ya tenía 7 meses, como 7, 8 meses de embarazo, me acuerdo que me llevó a golpear a una terricería, porque vivíamos con mis hermanos y con mi mamá, y a mi mamá se había venido para acá, y se habían venido, mi hermano y mi mamá se habían venido a vivir aquí con nosotros. Rentamos una casa donde vivíamos todos juntos, y pues como no podía

casa, por eso está llorando. Y él me decía, ¿de verdad? Y él le decía, sí, su dolor en la panza. Y ya, pero él siempre me decía que como quiera yo de quién me iba, tenía nadie de quien yo me apoyara, que mis hermanos no valían, como ellos tomaban mucho. Y decía muchas malas palabras, que no valían y que no sé qué. Y yo así seguí con él. Tuve a mi hijo, primer hijo lo tuve, y él me mandaron a la escuela porque era menor de edad, tenía 15 años, y aunque si yo no iba a la escuela, que lo iban a echar a él a la cárcel. Fui a la escuela y él me iba a espiar a la escuela. Pero yo venía caminando con una muchacha que íbamos, porque ahí mismo en la escuela cuidaban a mi niño. Veníamos caminando, platicando, íbamos a levantar a los niños, porque su niño de ella y el mío iban en la misma. En el mismo salón nos tenían. Y entonces él me mira y me quita y me dice, vámonos. Y yo, ok, voy a levantar al niño. Y ya me le subió al carro y me dice, a eso vienes a la escuela, a puro, ya sabrán ustedes. Y yo decía, no, pues venía platicando con ella, no venía platicando nada malo. Y llegando a la casa, yo traigo al niño cargando y ni para nada me soltó una cachetada, pero fuerte. Y me aventó hasta caí con todo el niño en brazos, el golpe que él me dio. Yo seguí aguantando, ¿verdad? Después ya no fui a la escuela mejor, que dije, pues si me va a estar tratando mal, pues ¿para qué? ¿Para qué voy? Mejor me evito de problemas, mejor me puse a trabajar. Para eso siempre, siempre yo trabajaba, yo nunca dejé de trabajar hasta que me aliviaba. Después no volví, los pleitos seguían. Los maltratos, y yo decía, yo aguantaba porque yo no quería que, como darles un mal ejemplo a mis hermanos. Mis hermanos estaban viviendo conmigo, yo les daba noche. Recuerdo que mi hermano, el mayor, él no tomaba. Cuando se vino para acá, él empezó a tomar, andar usando droga. Yo me culpaba. Yo decía que yo no había sabido, que yo no había sabido darle un consejo a mi hermano, que yo no había sabido educar a mi hermano. Decía, por mi culpa, él. Porque se vino a alcanzarme. Él agarró el vicio del alcohol y las drogas. Ah, mucho tiempo me culpé de eso. Porque él peleaba, era bien peleonero, peleaban. Y hasta que un día una señora me dijo, tú no eres culpable de lo que tus hermanos hagan. Tú eres una niña. La responsabilidad de tus hermanos, de tu mamá, no es tuya. Tú vas a rendir cuentas de tus hijos. Tú vas a educar a tus hijos. Ahí comprendí que era verdad, que yo no era la culpable, pero me dolía ver a mis hermanos metidos en el alcohol y que yo no podía hacer nada porque yo estaba atrapada también en en algo que ni yo podía salir también de los maltratos de ese señor. Desde que mi hijo tenía 2 años me embaracé de mi segunda hija y ¿para qué? Ahí cambié un poco más, como que ya era como que más, ya no peleaba tanto conmigo. Fue más diferente, era como que cariñoso, y éramos más, como que ya llevábamos la relación mejor. Que sí había pleitos, sí. Recuerdo que una vez, ya mi hija ya tenía 1 año, o iba para 1 año, nomás porque mis hermanos estaban afuera con 3 primos. Mi primo le chocó el carro a mi hermano y mejor él se molestó y me empezó a insultar bien feo. Y que porque yo ni supe ni el por qué, que por qué se molestó él, no supe, nomás entró para adentro. Veníamos llegando nosotros de por allá y yo quise abrir la puerta de mi cuarto, pero como él traía las llaves, no me quería dar las llaves. Entonces yo agarré un cuchillo y traía a mi niña. Y la senté y agarré el cuchillo para abrir la puerta con el cuchillo. Recuerdo que estaba el baño como atrás de la puerta, así por un lado, pues saliendo de mi cuarto, luego estaba el baño. Y él agarra, yo andaba con el cuchillo en la mano y él agarra y me da un aventón. Me aventó pero fuerte, que fui a dar hasta la taza del baño. Me golpeé la cabeza, yo caí. Yo sentí como que si me hubiera desmayado, pero cuando miré, yo traía el cuchillo en la mano y él me quiso patear y yo tiraba en el piso, pero en eso yo agarré el cuchillo y no sé si cuando él me quiso patear, él se enterró el cuchillo en la pierna, y se espantó porque le empezó a escurrir sangre, pues fue bien hasta arriba de la pierna. Yo pienso que como iba con fuerza la patada, el golpe de él, pues solo se lo entregó. Me llamó el policía, pensó que me iban a llevar a mí a la cárcel. Y el policía le llamó a la ambulancia, lo curaron. Y ya me preguntaron a mí qué había pasado. Y ya le dije, a mí se me hizo una bola bien grande de sangre en la cabeza. Pero grande que yo no podía ni acostarme, sí. Y él se lo llevaron a la cárcel y le dijeron que se lo iban a llevar porque

0: porque él no me podía, yo ni le enseñé nada a la policía, yo nomás le dije que él me aventó y caí, y yo le enterré el cuchillo sin querer. Ya, pues como él estaba tomado, se lo llevaron a la cárcel. Y después me hablaba que lo fuera a sacar, que lo perdonara, hasta eso. De buena mente que se llevaba con su hermano, ni su hermano lo fue a sacar, mi mamá lo fue a sacar, todavía mi mamá lo fue a sacar, pagó la fianza a mi mamá y ella lo sacó. Y estuvimos separados un tiempo, o sea, una semana después se volvió a venir, que él ya no quería estar fuera porque el policía nos dijo que no podíamos estar juntos, que si no nos quitaban los niños. Regresó para atrás, y ahí yo me embaracé de mi tercera hija, y a la, me acuerdo que cuando yo me embaracé y lloraba, yo no quería tener más hijos. Yo decía que yo con dos, yo salía adelante sin él, yo era dejarlo, porque yo decía, yo no voy a estar viviendo toda mi vida así con este señor, yo con dos, yo sé que yo los puedo mantener, yo sé que con dos hijos yo salgo adelante. Y cuando a mí me dijeron que estaba embarazada, yo lloraba porque yo no quería más hijos. Yo decía, yo ya no quiero más. Yo creo que le hablé a él y le dije, estoy embarazada y yo no quiero tenerlo. Yo creo que la enfermera me dio una tarjeta que para que yo hablara, que ahí me iban a ayudar para yo no tener a mi hijo. Y yo le hablé a él para decirle. Y él me dice, pues si quieres no lo tengas, pues habla. Yo me solté a llorar. Recuerdo que esa vez me senté en el carro, iba saliendo de la clínica, me senté a llorar ahí en el carro y dije, yo esperaba que tú me dieras otra respuesta. Y dije, no, ahí en ese momento recordé cuando yo no podía embarazarme y que yo le pedí a la Virgen que intercediera por mí para que yo tuviera otro bebé. Y recordé todo eso y dije, no, si un hijo es una bendición, si Dios me lo está dando, es porque yo lo necesito. Y yo fui para la casa y dije, no, yo voy a tener a mi bebé. Y ya, sea lo que Dios quiera, total, voy a uno más, ¿verdad? Y no fui luego a la clínica. Ya cuando fui ya tenía como unos 4 o 5 meses. Y ahí me recuerdo que me decían que mi hijo venía mal y que me lo iban a sacar. Y me dijeron que me iban a estar chequeando. Yo iba a la clínica cada semana, que me estuvieran chequeando. Y allá donde otra vez a llorar y a pedirle a la Virgen que me perdonara por lo que había dicho, pero que me dejara a mi bebé. Luego otra vez me decían que lo abortara. Yo le dije, no, yo lo voy a tener, venga como venga, es mío, yo lo voy a tener como esté. Y me dijo, cuando fui la última vez, me dice la enfermera, ya tenía como 7 meses. Me dijo, no, te lo van a sacar porque no puedes tener ese bebé. Y le dije yo, ¿por qué? Y yo lo voy a tener, yo no quiero. Recuerdo que ahí yo llorándole a la Virgen que me dejara tenerlo. Y yo sé que tú puedes hacer el milagro. En ese entonces yo no creía, yo no sabía, uno está bien ignorante, yo no sabía que eso interfiere por uno, yo creía que ellos eran los que hacían el milagro. Y me dice la enfermera, le dice, la voy a llevar a salud. Un ultrasonido para ver cómo vienen. Ya me llevó y me dice, sí, ya habían hablado al hospital que yo iba a ir para allá, porque ya me lo iban a sacar. Me dijo, habla que vayan por ti, que alguien vaya contigo al hospital, dice, de aquí te va a llevar la ambulancia al hospital. Pero yo no hablé. Yo dije, no, ahorita saliendo yo me voy en mi carro, yo ni crean que voy a ir al hospital. Y me hizo un ultrasonido la enfermera y me dijo, ¿sabes que ya está bien tu hijo? Le dije, de verdad, porque yo ni sabía qué era, si era niño o niña, todavía no me decían. Y ella me dijo, te puedes ir para tu casa. Y eso fue para mí como que darle gracias a Dios por mí, porque fue una niña. Y yo me arrepentía tanto por haber pensado en abortar, la verdad. Pero siempre a los tres fue que les he tenido mucho amor y he estado con ellos con mucho amor. Y aunque no les falte lo que a mí me faltó con las luchas con el papá, para que yo no voy a decir que él ha sido un mal padre, él siempre los ha ayudado a cuidarlos, ha estado con ellos siempre y ha sido amoroso, ¿verdad? Yo no sé, él me cuenta su vida, lo que él pasó en su infancia, pero le digo, no porque yo me pasé por tantas dificultades, yo por eso me voy a portar así con mis hijos, yo trato de ser mejor. A veces no tenemos a Dios en el camino, con nosotros no sabemos nada, nomás vivimos como animalitos, ¿verdad? Que no nos ponemos ni sabemos de orar, no sabemos nada. Íbamos a misa, a veces, no era de cada domingo ni nada, iba a misa y nos sentábamos hasta atrás, me estaba durmiendo, o sea, no le poníamos el interés. pero yo sí me quería casar. Yo deseaba casarme. Cuando tuvimos, dije, cuando acabáramos 15 años de juntado, nos vamos a casar por la iglesia. Porque ya sí, ya te conocí, ya había cambiado un poco. Dije, casémonos por la iglesia. Me decía, no, yo no me voy a casar. Le dije, sí, vamos a casarnos por la iglesia. Le dije, yo es mi mayor sueño casarme por la iglesia. Para yo pasar a comulgar, porque yo miraba que pasaban a comulgar cuando iba a misa. Y yo decía, yo quiero pasar, yo quiero comulgar. No sabía tampoco qué era el significado, pero yo quería comulgar. Yo le decía a él, vamos a casarnos. Y él me dijo, no, yo no voy a casar contigo. Y dije, ah, pues, entonces si no te quieres casar conmigo, le digo, pues nos vamos a separar, porque solo casado yo te voy a seguir aguantando. Si nos casamos por la iglesia, solo así te voy a aguantar. Mientras, ¿no? Y quiso que no quiso, nos casamos. Nos casamos por la iglesia, ahí él cambió de un 99%, le faltó el 1%. Él cambió demasiado, él empezó a ayudarme que a limpiar la casa, a ir a lavar, porque el padre que nos dio clases matrimoniales, le barrió con él completamente. Le dijo, ella es tu esposa, ella es una compañera, ella no es tu criada, ella no es nada, trabaja, cuida a tus hijos, te cocina. Y él cambió bastante en ese entonces. Sí cambió, y más porque llegó su hermana más chiquita de México, llegó a vivir ahí con nosotros, ¿verdad? Nosotros decíamos, yo no era mucho de andar en los bailes, menos andar tomando. Era como si íbamos a fiesta, nos invitaban, a mí me encantaba andar bailando. Me gustaba bailar, sí, pero cuando eran fiestas familiares, que te iba así como a los antros, así, ¿no? Y me acuerdo que ya después de que nos casamos, pues sí, peleábamos, pero ya no tanto, más porque vivía su hermano ahí. Y él quería como pelear conmigo, yo le hablaba a su hermano, tu hermano hacía así, a su hermano venía y le empezaba a dar consejos. Y yo le decía a él, no es justo que mejor tu hermano el más chiquito te dando consejos a ti, tú que ya estás viejo, en vez que tú se los des a él, él te va a dar consejos. Y ya me decía, sí, pues me da hasta vergüenza, ya, pero era algo que sí, pues por lo menos cambió. Por unos un rato. Y después, yo a veces siempre me andaba cambiando de trabajo porque él no me dejaba. En todos los trabajos él decía que yo hallaba hombre. En todos los trabajos hay hombres. Yo trabajé en McDonald's, trabajé en restaurantes y él me decía, es que has de andar con fulano. Y siempre me andaba celando. Todo yo ni le platicaba a veces ya nada así. Y él me decía, es que tú eres bien coqueta porque yo soy una persona de que soy muy adiche, hablo mucho. Y a todo el mundo, con todo el mundo me estoy riendo, pero sí es mi forma de ser. O sea, yo así soy, que con todo el mundo me río. Yo siempre he dicho que una sonrisa puede cambiar muchas vidas porque uno nunca sabe. Y él me decía, es que tú eres, yo le decía, fulano me está enamorado. Me decía, sí, es porque tú los provocas, tú andas de coqueta, y ahí me iba mal a mí. O sea, mejor yo ni te voy a decir nada. Hay que me sigan enamorando, porque si te digo todo es malo, y yo nomás te digo para que sepas, y porque yo era una de las personas que yo no me gustaba que fueran sus amigos para la casa. Yo le decía a él, tus amigos son de la puerta para afuera, aquí no me traigas borrachos, y menos cuando ya tenía mis hijas grandes. Yo no quiero que te metas hombres aquí porque yo me voy a trabajar, porque yo trabajaba de tarde para yo cuidar mis hijos en el día y a él en la tarde. Y decía, porque yo me voy a trabajar y yo no quiero que uno de tus amigos vaya a hacerse el tonto, que vaya a decir, voy al baño y vaya a quererse meter y agarrar a uno de mis hijos. Decía, eso sí, no. Y él me decía, pues que no. Y para qué nunca anduve metiendo amigos ni nada. Y ya empezamos otra vez porque yo agarré un puesto de comida. Yo fui a agarrar un negocio que me ofrecían una cocina para vender comida. Me acuerdo que le dije a él y él me dijo, si tú agarras eso, nos vamos a separar. Yo me acuerdo que le dije, pues, ¿a dónde te firmo? Porque no, le dije, es mi oportunidad. Yo siempre he trabajado en restaurante, ¿verdad? Y decía, pues, es mi oportunidad de hacer mi propio negocio. Y sí, pues empecé vendiendo comida y empezaron otra vez los celos. Y empezó, pero ahora sí, porque a veces personas me decían, tu señora atiende muy bien a la gente, o sea, pero lo decían en buena mente, no por otras cosas. Y ya él agarraba por otro lado y ya me empezaba a decir, sí, que vas a estar nomás riéndote con la gente y que no. Ahí fue donde ya otra vez volvían a vivir lo mismo cuando empecé. Todos los días tomaba, todos los días me estaba diciendo cosas, eran pleitos todos los días. Y me acuerdo, peleaba con todos, con mis hijos. Yo le decía, aquí no se sabe ni quién es el padre, ni quién es el hijo. Mi hijo, te decían bastantes cosas. Un día le dije, si vuelven a estarse gritando, les voy a dar unos cablazos a los dos para que se respeten, porque aquí no se sabe ni quién es el padre, ni quién es el hijo. Tú no sabes hablar con tu hijo y tu hijo no te sabe respetar como padre. Y yo me empecé a dejar, con tal de que él no me sacara de trabajar, yo me empecé a dejar a que él me siguiera humillando otra vez. Le empecé a tener miedo, le empecé a agarrar temor, porque yo no quería que mis hijos ya grandes miraran todo eso. Yo le estaba agarrando un miedo, que un pánico a él, que no sé. Yo decía, pero yo no me quiero salir de trabajar, porque pues antes íbamos de cheque en cheque, lo que él trabajaba y lo que yo trabajaba no nos alcanzaba. A veces hasta andaba pidiendo prestado con mis hermanos, con mi hermano, pues, con uno. Y ya que yo empecé a trabajar ahí, a vender comida, pues nos vendía bien, no vendía mucho de primero, pero ya nos iba alcanzando. Y yo le decía corazón, y le decía, mira corazón, ya como quiera, ya en cualquier rato tú sales de trabajar y te quedas conmigo, o te haces tu propio negocio, ya como quiera ya va a ser un respaldo yo, y tú eres el que vas a empezar tu compañía, pero yo voy a sostener la casa. Y pero siempre tiene que ver el machismo que tenía él. Él carga con un machismo muy grande, ¿verdad? En eso pasó algo que yo no esperaba. Alguien empezó a hablar por teléfono y yo tenía mucho miedo de decirle a él. Tenía bastante miedo de decirle, porque yo no sabía cómo le iba a decir, porque yo decía, si yo le digo, él no me va a creer, porque ya lo conocía. Y yo me acuerdo que yo bloqueaba a ese señor y él me buscaba la forma de hablarme con diferentes teléfonos. Y yo le decía, yo le voy a decir a mi marido. Y él me decía, no lo vas a decir, tú no vas a ser capaz de decirlo. Y yo le dije a mis hijas, mi hija ya tenía 15 años, la mayor, la otra tenía 14. Y le digo a mi hija, ¿y cómo yo lo voy a hacer para decirle a tu papá lo que está pasando? Y mi hija decía, si le dices te va a pegar. Y eran como que feo, ¿verdad? Nomás. Ellos creían que era un juego. Ellos no sabían cómo su papá era realmente. Porque yo casi nunca me dijera pelear al frente de ellos. Yo, si él me decía algo, yo me quedaba callada para que mis hijos no escucharan. Pleitos. Y me acuerdo que cuando él llegaba a la tienda donde yo trabajaba, yo me temblaba de miedo, temblaba de que me tenía tanto temor. Me acuerdo que en ese tiempo vino su hermana para acá, o antes de eso, un familiar mío, me ha pasado por algo así, y él me acuerdo que agarró la pistola y me dijo, si un día tú me llegas a hacer esto, yo te voy a matar, te mato a ti y mato a tu mamá. Y yo me quedé como, pero jamás creí que ya me iba a pasar a mí eso. Y pues menos se lo dije, porque yo ya me había dicho, ya me lo había... Y él como quiera va a creer lo que él quiera. Y en ese yo le dije, ¿sabes qué? Yo me cansé y le dije, ¿sabes qué? Vamos a separarnos. Yo ya no aguanto esta vida. Tú no quieres cambiar. Ya mis hijos ya están grandes. Y ya supuestamente yo mi hermano de valor, ¿verdad? Y le dije ya. Y él me dijo, sí. Está bien, nos sentamos con los niños, platicamos, que ya estaban grandes, ya mi hijo ya tenía 18 años, y que nos íbamos a separar. En eso mi hija, como era bien apegada a él, la de en medio, lo quería bastante, bastantísimo, era bien apegada a él. Y pues mi hija ya sabía, yo ya pues les había dicho que en el problema que estaba. Y dije, pues prefiero separarnos, porque si no, ese sí me va a matar, ese sí me va a matar, sí. Si es él, se va a imaginar hasta lo que no. Y le dice, nos sentamos y sale mi hija, dice, no. Le dice, ella no te quiere dejar porque ella está cansada de ti, ella te quiere dejar porque ella tiene otro. Y le da el número. Y ya, dije, yo como en el teléfono hasta la vez, a veces ni le sé mover tanto a la tecnología, no sé tanto de eso. Y me empezó él a cuestionar de todo eso, entonces es por eso, ahí yo salí como que yo era la, me empezó a insultar, hubo un pleito grandísimo, y ahí yo quedé como yo la peor, como que por ti, y hasta la fecha él me sacaba en cara de que yo fui la que destruí el matrimonio, que por mi culpa y que no sé qué tanto. Recuerdo que ahora sí fue cuando él se acercó a la iglesia, Empecé a ir a la iglesia, me llevó a un retiro, fuimos a un retiro matrimonial y en vez de que nos ayudaran, siento que eso como que me alejó más de la iglesia porque decía, en vez de que nos ayuden, se están metiendo mucho en la vida cuando no saben realmente la persona que eres, o sea, como que todos me tiraban a mí, como que, oh, tú tienes que cambiar, tú tienes que hacer esto, y que tú eres la mala, como que tú, y yo les dije, ¿saben qué? Yo estoy harta, ya estoy enfadada, y me decían que tenía que vender la casa, que si yo quería que él se saliera, que tenía que yo vender la casa, y que hasta que se vendiera la casa, entonces él se tenía que salir de la casa, y me acuerdo que estábamos pasando por muchos, muchos problemas. Esa vez nosotros dormíamos en la sala porque la casa que teníamos era de 2 cuartos y está grande, pero dormíamos, o sea, es 2 cuartos y uno dormía las niñas, en otro mi hijo, y él, como el garaje, lo estábamos haciendo cuarto. Entonces dormíamos ahí en la sala y me acuerdo que él tomado, pues eran pleitos todas las. Eso para mí fue un martirio, de que todo el tiempo me sacaba en cara lo mismo, que por mi culpa estaba destruyendo el matrimonio. Y me acuerdo que esa vez yo estaba dormida, eran como las 11 de la noche, y yo estaba acostada ya dormida, y cuando sentí una cachetada que me dio y se me subió sobre, y me puso las manos en el cuello y me dijo que me iba a matar. Y yo me recuerdo que sentí caliente la cara y ya lo sentí encima de mí y apretándome el cuello, y le dije, hazlo, hazlo, le dije, tantos tiempo que lo has intentado hacer y no lo haces, ahorita tienes todo perfecto para que puedas quedar como decir que lo hiciste por algo. Hazlo, le dije, te hacen falta lo que traes ahí. Le dije, hazlo. Y recuerdo que no sé en qué, yo ni hice ni ruido ningún, ni grité ni nada, sino que mi hijo no sé en qué momento llegó ahí, prendió la luz y dice, ah, y lo encontró, que dice, papá, ¿qué le estás haciendo a mi mamá? Y a él se levantó a la carrera, me soltó y ahora sí, empezó a llorar, a hacerse la víctima, que ellas están llorando, que él ya se iba, que él no sé qué. Y yo le escondí las llaves del carro porque andaba bien tomado. Y ya le dije a mi hija, háblale a tu tío que venga a controlarlo, porque el tomado es una persona bien insoportable. Y ya vino su tío, y la cosa es que todo el mundo se enteró. Él empezó a llamar a quita ya, que yo lo iba a dejar, que porque ya tenía otro hombre y que no sé qué. Y me hablaban mis tíos, y que cómo que te vas a dejar por eso, y que no sé qué. Y decía, ¿en verdad eso decía él? Y él me decía, no, yo no dije nada, y que no es que yo, ¿cómo se enteré? Y yo decía, bueno, si yo te quiero, yo le decía, yo te quiero harto, yo te amo, yo de verdad yo no sé cómo explicarte que todo esto es mentira, que tú te estás haciendo imaginaciones, yo te amo de verdad, yo nunca haría algo que no está bien, ¿verdad? Yo decía, para mí eso sería una vergüenza. Le digo, pero tú todo el tiempo, no, pues todo me causaba a mí, que yo era la culpable. Y le digo, ok, cosa que nos separamos, estuvimos separados. Empecé a decirle cosas a mis hijas, las insultaba, hasta que no se llevó a mi hijo y a mi hija. Y yo me metía, seguí yendo a la iglesia, seguí yendo a misa. Recuerdo que él me hizo tantas cosas con tal de hacerme, me quitó carro, me quería dejar. Él buscaba la forma de cómo yo, él pensaba que todo lo que yo hacía era por él, mas no sabía que era porque Dios siempre ha estado conmigo, él nunca me ha dejado, y que por eso sigamos aquí en el ministerio en un proceso, pero estamos en unas luchas grandes, por eso dice aquí que somos luz. Y que no estamos, o sea, que seguimos en el, tenemos los problemas, pero no somos, realmente no estamos, ¿cómo se dice? Que no estamos redundando, no sé cómo, y él nos hallaba cómo destruirme la vida, pero yo seguí adelante, y hasta que me acuerdo que fui a vivir un retiro de mujeres. Eso me ayudó a sanar tanto, tanto, porque yo estaba cayendo en una depresión muy grande. Después me habló Lisa, me acuerdo que me habló Lisa para invitarme a ir al retiro de Conquistando. Y decía, no, yo no sabía que este señor andaba ahí. Yo ningún, si yo hubiera sabido que él andaba ahí, yo no voy ni loca, decía. Y ella me habló, y yo sin conocerla, yo dije, ¿y esta señora? ¿Quién le dio mi número? ¿Por qué me habló? Y yo le dije, no, pena vivir mi retiro, y no quiero, ya estoy sirviendo en uno, y estoy bien. Después me habló la mamá del hermano Roberto, alguien más me había invitado, y después la mamá de mi hermano Roberto me habló, y la señora la conocía por años, por muchos años. Ya habíamos trabajado juntas, pero yo nunca supe que ella andaba en un ministerio ni nada. Y ahí fue cuando yo decidí ir, porque la señora ella me habló y me dijo, vamos, le dije, ok, vamos. Y yo no conocía a nadie cuando los que fueron a servir, ni los que fueron a vivir retiro. Yo decía, yo no me voy a ir para que me dejen de molestar ya, porque yo no quiero que me estén molestando. Y decía, y como alguien de la iglesia me dijo, ese ministerio no es católico, no vayas. Y decía, ya cuando llegamos allá, llegamos al rancho. Y dije, ¿y si no es católico? Ni crean estos locos que yo les voy a poner a estar poniendo atención. Ni están creyendo, hermano Elías, está por ahí.
1: Sí, aquí estoy, hermana, aquí estoy. Bueno, tremenda prédica para la gloria de Dios, hermana. Hermana María, pues, de gran bendición, de gran bendición.
0: Y gracias, hermano Elías.
1: Gracias, hermana. Sí, gracias, hermana María. Que el Señor la siga fortaleciendo en este caminar y pues a seguir adelante, hermana.
0: Uh-huh. Sí.
1: Bueno, gracias por participar. Que el Señor la bendiga.
0: Igualmente.
1: Gracias.
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